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1: Realizan un operativo en San Juan Negrete, en Tepeaca. Buenas tardes, soy Antonio Zamora y estas son las noticias más importantes hasta el momento. Autoridades federales y estatales realizaron un operativo en la colonia San Juan Negrete, en Tepeaca, donde aseguraron al menos 3 camiones y una pipa presuntamente vinculada al huachicol. Las unidades fueron retiradas bajo resguardo de fuerzas de seguridad. Hasta el momento no se ha confirmado si hay personas detenidas. La presidenta municipal de San Andrés Cholula, Guadalupe Cuautle, inauguró la edición 30 de la Feria del Nopal en San Bernardino, Tlaxcalancingo, donde cocineras tradicionales presentaron una muestra de la riqueza gastronómica y cultural de la región. Continúan los trabajos de mantenimiento y construcción en la calzada de Tlalpan, una de las principales vialidades de acceso al Estadio Ciudad de México rumbo al Mundial 2026. En la zona también avanza la estructura elevada peatonal conocida como calzada flotante.
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2: Un video viral muestra a varios capibaras entrando a un barril con agua caliente en un parque zoológico en Japón, simulando un onsen y generando reacciones por esta práctica real que combina bienestar animal y tradición japonesa.
0: Locales.
1: El gobernador Alejandro Armenta afirmó en Ciudad de México que el Puente de la Transformación impulsará la economía en la Mixteca Poblana, con beneficios para 7 municipios mediante turismo, agro y mejor conectividad. La Plazuela de los Sapos cumple 50 años como referente de tradición en Puebla. Porfirio Cabrera Aguilar, presidente de la Asociación de Antigüedades y Manualidades AC, destacó su papel en la preservación del patrimonio y sustento de familia.
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1: La temperatura en la capital poblana es de 21 grados centígrados. 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En el radar informó Antonio Zamora. Que tengan una excelente tarde.
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1: 6:11, qué rollo, ¿cómo andamos? Ya repórtate a través de audio. Berbe Martínez a la orden para el orden. ¿Qué onda, bebé? ¿Qué canción quieres escuchar? Mándame tu audio y dímelo. Hola.
2: ¿Qué onda, perdida? Yo también ya llegué para acompañarte, hermosa. Linda tarde para ti, todos los radios escuchan el 89.3. Y aunque sea cafecito con leche, pero ponte la de fondo, fondo, fondo, fondo, fondo. Besitos para ti, para toda la banda de Angie.
1: Te mando un abrazo, hermosa, claro. Oye, ¿cómo que cafecito, hermana? Mezcalito, para que caliente la garganta, para que baje rico. O sea, bebé, bebé, tú date. Es sábado. Que se sienta que es sábado. Que ya es fin de semana. Qué ganas de andar echando el porto.

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1: Vámonos con más. Recuerda que de aquí hasta las 7 tú programas lo que quieres escuchar. ¿Quién anda por acá? Hola.
2: Hola, hola, Ternurita. Muy buenas tardes. ¿Me puedes complacer con una rolita de Pequeño Musicara de Mi Corazón y Yo, por favor?
1: Uy, va, me parece. Uy, papá, esa es buena. Son las 6:16 a través del cambalache. Yo soy Beren Martínez. A la orden por el orden.

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19: Y a bailar se ha dicho.
10: 6 de la tarde con 23 minutos. Vámonos con más música. ¿Quién anda por acá? Hola,
19: hola, Fernanda, buenas tardes.
10: Hola, my friend.
19: ¿Tú sabías que el café hace mal?
10: ¿Por qué?
19: Hace mal sin pan. ¿O qué no?
10: Oye, también
19: espero
10: sí,
19: que
10: sí.
19: Me puedes poner mi canción.
10: ¿Cuál?
19: De Nadie Como Tú de Carlos Show, porfa.
10: Nadie como tú. Órale, pues, te mando un fuerte abrazo. Yo también digo que el café, sabe, hace daño. Hace daño así. Así sin mí, bebé. Son las 6:24. Oye, esto es el Cambalache. Yo soy Perry Martínez, ya sabes que estoy a la orden, vale, orden.

0: Fernovitran, a ver si te puedes poner la de Te lloré de Cojo la Primavera, por favor.
1: Te lloré, oye, con este clima, hermano. ¿Qué te pasa, bebé? ¿Qué quieres de nosotros? ¿Por qué nos pones esas canciones? ¿Nos quieres poner a llorar, verdad? Ándale, pues, nació. ¿Traes saldo? ¿O te presto mi cel? ¿Le marcas? Le marco. ¿Qué le digo? ¿Que le extrañas? ¿Que te perdone? ¿Que andas de migajero? ¿Eso quieres que le digas? Si quieres le añadimos más, ¿eh? Tú dirás.

0: 6:31, ¿quién anda por acá? Hola, buenas tardes.
1: ¿Qué onda,
0: perrito?
1: Oye, por favor, ¿me puedes poner la canción de A Mi Manera con Rayito Colombiana? Gracias.
0: A Mi Manera.

0: Ya son las 6:35 minutos y por acá, hola, porfa, manda saludos especialmente para mi pequeño Santiago y para Luna Itzel, que hoy están cumpliendo 10 meses, qué bonito, dice, porfa, ponle la canción, la de Últimamente, de Alfredo Olivas, especialmente para ella. Ahora, ¿por qué le dedicas esa canción a las peques? No entiendo, por... Se me hace que se la dedicas a tu ex, ¿ah? Ay, esta no es, espérate. Así es, pero no es. ¿O sí? ¿Es esta lo que quieres? Últimamente, de Alfredo Olivas. Es que esta es otra versión, ¿no? A ver, déjame buscar otra versión, porque esta como que está rara. No, no es cierto. No, no está rara, pero... A ver, ¿dónde está? ¿O sí es esa? No, la estoy confundiendo.
1: Últimamente.
0: Sí, ¿verdad? La estoy confundiendo, porque... Sí, es cierto, la estoy confundiendo. Pensé que estabas pidiendo la de Últimamente publicas todo lo que publicas, pero esto se llama diferente. Yo ando perdida, perdóname. Ahora sí ando perdida. Perdida. Ándale, dice tu rola. Son las 6:30.

0: por eso decía que esa canción sí está bonita. Yo dije, ¿por qué le dedica la de últimamente? Andaba perdida, perdónenme. Perdida, perdida. Oye, 20 minutos y las 7 de la noche. ¿Qué onda, mi Durán? ¿Cómo andamos? ¿Bien o qué rollo?
1: Hola, hola, terrorita. Buenas tardes. Aquí saludándote, reportándome el día sábado. Escuchándote como todos los días. ¡Epa! Ponme la ruleta, la de... Ya no te buscaré, de la arrolladora. Saludos y excelente tarde.
0: Salud, Durán, te mando un abrazo. Ah, espérame, que me ando peleando acá con... Ay, me ando peleando acá, Dios mío. Ay, no, es que ya me dio calor la chamarra, ya saben, ya saben. Oye, salud, Durán, te mando un abrazo, te mando un beso. ¡Mua! Vámonos con esa rola. No, cállate, cállate. Todo

Flores. Te mando un fuerte abrazo, Eric. Un beso para ti. ¡Mua! Se pone la canción de Tal Vez, de Sólido. Va, la vamos programando con todo gusto. Maneja con cuidado, ya sabes que está lloviendo por las calles de Puebla. La carretera anda toda mojada, así que mucha precaución, ¿ok? Mientras disfruta de buena música, son las 6:41.

0: rolón, qué rolón. ¿Quién anda por acá? A ver, vamos a saludar acá quién anda.
1: Hola, buena. Mi ternurita hermosa. Buenas tardes.
0: Buenas tardes, joven.
1: Espero que estés teniendo excelente tarde, excelente torno, excelente sabadito.
0: Excelente todo, bebé.
1: Ahí a ver si me puedes complacer con una canción. Por favor.
0: ¿Pero cuál quieres, hermosura? A ver, ¿cuál?
1: Con la canción de suspiros, porque cada vez que escucho tu voz en la radio, me entran unos suspiros, ¡qué paso!
0: Espérate, pero yo creo que lo vamos a poner, espérate, porque esta versión sí me gusta, me encanta, pero hay otra versión que también me gusta mucho y que merecemos escucharla, la neta, todo mundo merecemos escuchar este rolón. Ay, ay, ay. También ando suspirando, Milo.

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7: Vámonos con más. ¿Qué pasó, mi aguaseca?
8: Ah, por eso, buenas tardes. Oye, ¿me puedes poner una canción de La Arrolladora, por favor? La de Entre tu amor, por favor, corazón de... Oye, corazón, ¿me puedes poner la canción de la MS, por favor, la de Que Fuimos? Dedicada para ti,
7: fuimos,
8: mi vida. Te mando un beso.
7: Te mando un abrazo y un beso. Saludcita, mi agua seca. Oh, Ángel, tú dime qué fuimos. Porque no me quedó claro. 7 minutos y las 7.

0: llegando al final. 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
1: Hola, hola, buenas tardes. Hola. No sé si me puedes poner la de Alejandro Fernández de Me Dediqué a Perderte. Saludos y excelente tardecita.
0: Esa canción queda me queda perfecto ahorita que estamos escuchando, que está lloviendo. Es como de Me Dediqué a Perderte. Y te pongas a llorar y todo. Ahí está, hermosura. Échale. Con esta canción vamos a cerrar el Camalache. Al ratito tendremos más. Tú tranquilo. Tú tranquila. Salud para mi Artur. Saludos, Artur. ¿Dónde andas o qué? Salud para todos. Gracias por acompañarnos en esta tarde lluviosa a través de la Grupa 89.3. Ya sabes, Berbi Martínez, la eterna.

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2: Se confirmaron 3 muertos y 9 heridos graves luego de tiroteo en Ohio. Buenas tardes, soy Antonio Zamora y estas son las noticias más importantes hasta el momento. 3 muertos y 9 heridos graves, además de más personas hospitalizadas tras el tiroteo cerca de Old West End Festival en Toledo, Ohio. La policía mantiene búsqueda de sospechosos y la zona sigue resguardada.
1: Internacionales.
2: En Madagascar, en África, se elaboran esferas circulares tejidas a mano con fibra de rafia, en colores vibrantes y patrones concéntricos. La artesanía tradicional y el patrimonio cultural local.
1: Tehuacán.
2: En Tehuacán, un menor de 1 año perdió la vida tras un presunto atragantamiento en un puesto de carnitas en la Huizachera, lo que generó movilización de cuerpos de emergencia.
1: Última hora.
2: Una van atropelló a un repartidor en el cruce de la diagonal Defensores de la República y la 4 Poniente. Autoridades ya se encuentran en el punto para esclarecer los hechos.
1: Internacionales.
2: Multitudes llenaron las calles de Madrid para presenciar la llegada del Papa León XIV en su primer día de visita en España. El pontífice recorrió la Plaza de España entre aplausos y muestras de cariño durante su trayecto.
1: Nacionales.
2: La floración de framboyanes llena de color la Laguna de Lagartos, en la zona norte de Veracruz, donde árboles en plena temporada de verano muestran flores rojas que cubren el paisaje natural del área recreativa.
1: Lo viral.
2: Un video captado en Sumatra Occidental, en Indonesia, muestra el colapso de una carretera tras fuertes lluvias, donde un camión logra pasar segundos antes de que la vía se derrumbe y se forme un gran socavón. Y usted lo puede ver en nuestras redes sociales.
1: Clima.
2: La temperatura en la capital poblana es de 20 grados centígrados. 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En el radar informó Antonio Zamora. Que pasen una excelente tarde.
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0: la noche con 13 minutos. ¿Qué rollo? ¿Cómo vamos? Oigan, este 20 de junio no vayas a hacer planes, my love. No hagas planes, precioso, porque nos vamos a ir. Hermosura, nos vamos, preciosa. ¿A dónde? Nos vamos a pasar y cotorrear en el Parque Intermunicipal de San Andrés Cholula, bebé. Se va a poner bueno, tenemos una cita. No, no, no, es que preciosa. Va, no, no, no. Ay, Dios, te vas a dar un taco de ojo, bebé. No, no, nada más y nada menos que con Patrulla 81, claro. Aparte de que vas a echar bailada, aparte de que te va a doler la cadera, te vas a llevar un taco de ojo, mira. ¡Doble! ¡Con doble tortilla! ¡Órale! Oye, no, la neta es que Patrulla 81 estará presente el 20 de junio. También estará Dalia y su Ritmo Colombiano. Hombre, la neta estará Banda Primos, Código Norte.
1: Menos tu condena.
0: Y vaya que vamos a bailar muchísimo, pero muchísimo, porque estarán

0: gusto.
1: ¡Qué gusto, bebé! ¡Ea, ea! ¿Cómo lo ven? Están los hijos del pueblo a partir de las 2 de la tarde para que vayas. La pases bomba. No manches, va a estar bueno. Dice yo, Halloween, pachorro.

0: que vaya usted, ¿ah?
1: Saluditos a mi papá que está trabajando en Gestamp.
0: Ay, saludos para tu papi que anda en Gestamp. Saludos a todos los que andan laborando.
2: El sonido del acordeón. Buenas noches, ternurita, ternurita.
0: Hola, precioso, buenas noches.
2: Pues por ahí encuentras lo de desnudos o 60 minutos de pequeños. Gracias, saluditos.
0: ¡Ánimo! Salud, bebé, ya no tengo cumplas, pero te pongo un pedacito para que la bailes tú, para que la goces. Manche, ya quiero que llegue el día. Uy, quiero encontrar una pareja de baile que baile así bien perro estas rolas acá de que ea, para que valga, mira. No manches, si tengo que cantar y bailar con ellos, bailar sobre todo, echar una bailada, hijo mano. Desde donde yo diga, ya me cansé, así ya, así quiero. Así quiero, ojalá se encuentre ese día.
2: Y yo también Halloween para Cholulita. Ya no tengo quien me pegue. Allá nos vemos, Ternurita. Allá nos vemos.
0: Allá nos vemos, fierro, pues. Ándale. ¿Quién para bailar estos rolones?
3: Ay, ay, ay. Bailando raza, bailando.
0: Sí quiero, la neta.
4: Mi ternurita hermosa. Gracias por esa canción.
0: Precioso, de nada.
4: Y claro, por ti doy cualquier suspiro. Ahora me podrás poner una canción de pequeños musical, la de Me Encantaría. Igual, con dedicatoria para ti, hermosa.
0: Pero no traigo complacencias, hombre, porque me hacen sufrir, o sea. Espérate, primero deja terminar de invitarlos, 20 de junio, 2 de la tarde, Parque Intermunicipal de San Andrés, Cholula. La entrada es libre, bebé, llévate quien quieras, ¿ok? Allá nos vemos.

0: rolita para cantar a todo pulmón mientras estás trabajando, mientras estás haciendo el aseo de la casa, ya sabes, a ver. ¿Cuál sería una rolilla para cantar a todo pulmón en este Sabadrink?
1: Échele, échele, échele.
0: A ver, échale a través de audio 2212-664780, 2221-234599. Traigo ganas de cantar esta rola a todo pulmón, claro que sí. Oye.

0: Oliva Juárez, que está cumpliendo años. ¡Saludos, Oliva!
1: Lástima me da.
0: A ver, repórtate a través de audio. Menciona una rolilla para cantar a todo pulmón. ¿Qué onda por acá? Hola.
2: A la orden para...
0: Para el desorden, bebé.
2: Para bailar.
0: Ah, para el bailar. Órale.
2: Una cumbia tejana.
0: Arre, arre.
2: Halloween.
0: Halloween, pues. Allá nos vemos. No vayas a faltar. Me vas a dejar, si no. Mira, vas a dejar como no oído pueblo, bebé. Tampoco se trata de eso, o sea. O me vas a dejar así, toda vestida y alborotada. Ahí te encargo. ¿Cuál sería una rola para cantar así a todo pulmón en este... En este sábado, dice por acá, saludos cordiales para Marcita y Naye. Saludos, que tengan excelente tarde. A ver.
3: Yo para cantar a todo pulmón, ternurita, ¿la de qué? ¿Y por amor de Pancho Barraza?
0: Por amor le lloré como un chiquillo para pedirle... ¿Cómo va la canción? ¿Cómo se llama? Ah, se me fue el nombre.
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0: Te digo que es buena. Esa para cantar ahorita en sábado todo pulmón. ¡Jala! ¡Jala! Dice la mamá. Nueva frase desbloqueada. ¡Jala! Y todos.

para cantar a todo pulmón en sábado. Mándame tu audio 2212-664780. Aparte de esta de Cuisillos, me están diciendo que es de

0: que me está perdiendo ya. Esta también es buena.
1: Ternurita, ternurita, la de volver, volver y con una Kawasaki.
0: Volver.

0: ni corazón tengo, hermano. Mira.
1: Mucha razón.
0: ¿Y qué?
1: Le hago caso al corazón.
0: Y sí, la neta, sí, ¿qué tiene?
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0: Ya márcame, hombre.
2: Y volver, volver.

0: pasó el coraje, hombre. Ya se me pasó, te lo juro.
1: Te estoy marcando, mamacita Chalupita.
2: La de Betty, de Jerry Coronel.
0: Vete de Jerry Coronel. Sí, mijo.

0: déjala, dice la otra.
1: Tan solo vete.
0: Ya vete, mi amor. Vete, pero acostumbrando, precioso. Pero acomodando, mi rey. Dice Bricada, saludos para Luis Rodríguez, que ya se va a trabajar. Ánimo, mi Luis, que todo salga increíble. Qué rollo.
2: Hola, hermana. Yo aquí pasándote a saludar. Muy, muy feliz de saludarte. Y pues yo pondría la de ojalá que te mueras de pesado. Para que saque mucho a la mugre. Hasta con más ganas.
0: Ájala. Ájala para que, mira, resbale.

0: fuiste a terapia, ¿verdad, hermosa?
1: Ternurita.
0: ¿Qué pasó, mi rey?
1: 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Ya te perdoné.
0: Ay, cállate. ¿Qué me vas a andar perdonando, precioso? Si yo no le hago daño a nadie. O sea, yo soy un ser de paz, de luz, o sea, bebé, o sea, ¿crees que este ser humano puede romper corazones? ¡Claro que no, precioso! ¡Hombre! ¿Qué me vas a andar perdonando,
2: mijo? Hoy te pierdo de mi papá, Alfredo Olivas.
0: De mi papá, Alfredo Olivas. Saludos a tu papá, Alfredito Olivas, precioso y hermoso.

0: pierdo, sin ganas de perderte, y eso no lo asimilo.
1: Aplauso para este niño, ¿sí?

0: para este niño, niña, precioso y hermoso que pidió esta canción. Sí sabe de gustos musicales. No de embaldes, el papá, es el hijo de Alfredo Olivas. O hija. Ay, Dios mío, ¿cuál sería una rola para sábado? Para cantar a todo pulmón. Mándame tu audio, 2212-664780. Siento que hay más que llegan así, directo. Hay más rolas que te hacen así como que lavar la ropa y échame la sábana y échame esto. Siento, no sé.
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0: No manches, ya quítenme esta canción, por favor. Vamos a la pausa, regreso contigo. Repórtate a través de audio, maneja con cuidado. Te mando un beso. ¡Mua! Mucho precioso, donde quiera que estés, yo te acompaño hasta las 12. Ya sabes que aquí estamos a la orden para el desorden, precioso.
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0: Ternurita hermosa, como ya le dijiste que te marque y que ya se te pasó el coraje, ahora te voy a dedicar a decir: tu amor no vuelve.
1: No, cállate.
0: Por favor.
1: No. ¿Qué crees?
0: Te amo, ternurita, te amo.
1: ¿Y qué creen? No manches. De tu vida. Que ya me marcó. Ah, no me marcó, pero me mandó mensaje. ¡Qué bendición, oye! Ya no, no, no es cierto. No es cierto, de eso quisiera mi. De eso quisiera mi comida, oye.
2: Ternurita, ternurita. Una canción para cantar a todo pulmón. Hasta la miel amarga con el Flaco y Grupo.

para cantar a todo pulmón en sábado. Mándame tu audio 2212-664780. Vámonos con música, ellos son Junior Clan. Puro ritmazo, oye. 7 minutos y las 8.

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1: Buenas noches. Este es el resumen de las noticias más importantes generadas este sábado 6 de junio del 2026. 3 muertos y 9 heridos graves, además de más personas hospitalizadas tras el tiroteo cerca de Old West End Festival en Toledo, Ohio. La policía mantiene búsqueda de sospechosos y la zona sigue resguardada. Autoridades federales y estatales realizaron un operativo en la colonia San Juan Negrete, en Tepeaca, donde aseguraron al menos 3 camiones y una pipa presuntamente vinculada al huachicol. Las unidades fueron retiradas bajo resguardo de fuerzas de seguridad. Hasta el momento no se ha confirmado si hay personas detenidas. A la altura del domicilio 10A-10B, una persona perdió la vida presuntamente electrocutada. Esto sobre la avenida Los Gavilanes. La presidenta municipal de San Andrés Cholula, Guadalupe Cuautle, inauguró la edición 30 de la Feria del Nopal en San Bernardino, Tlaxcalancingo, donde cocineras tradicionales presentaron una muestra de la riqueza gastronómica y cultural de la región. En Tehuacán, un menor de 1 año perdió la vida tras un presunto atragantamiento en un puesto de carnitas en la Huizachera, lo que generó movilización de cuerpos de emergencia. Una van atropelló a un repartidor en el cruce de la diagonal Defensores de la República y la 4 Poniente. Multitudes llenaron las calles de Madrid para presenciar la llegada del Papa León XIV en su primer día de visita en España. El pontífice recorrió la Plaza de España entre aplausos y muestras de cariño durante su trayecto. Un vehículo particular salió de la carretera y cayó varios metros en la Federal Pachuca-Tuxpan, a la altura del Deportivo El Aguacatal. La presidenta municipal, Lupita Cuautle, inauguró la Copa San Andrés en San Andrés Cholula, con la participación de 30 equipos infantiles, y develó 3 balones monumentales que estarán en exhibición hasta el 20 de julio. La periodista Valentina Larraqui entregó una camiseta de la selección mexicana al Papa León XIV y le solicitó enviar un mensaje a quienes participarán en el próximo Mundial. 2 personas fueron localizadas con lesiones por arma de fuego en el paraje de La Loma, en Chaltocan, en Tlaxcala.
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1: La temperatura en la capital poblana es de 20 grados centígrados. Siguen en sintonía de Cinco Radio. En el radar informó Antonio Zamora. Que pasen una excelente noche.
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0: vida.
1: Hola, papacito, ¿cómo está?
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0: pronto para mi queridísimo Beto que nos anda acompañando. ¿Quién anda por acá? Hola.
1: Hola, tardes, bonita, buenas noches. Una rolita para cantar a todo pulmón. Típico clásico del mimoso.
0: El típico clásico. Nunca nos falte. 8 de la noche con 15 minutos. A través de la grupera 89.3. Ricardo Montaner y Edén Muñoz. Ay, qué.

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1: 8:36

0: 7 minutos y las 9.
1: La historia acá de tu vida con el Jackie.
0: Oye, por ahí también me habían dicho la historia del mimoso. Dice, por aquí, a ver, saludos para la familia Ocult, allá en San Bernabé, Temoxtitla. Un abrazo hasta allá. ¿Quién anda por aquí? Hola.
2: Esas no, terrorita. Esas no. Para que seas feliz, mejor me retiro. No, terrorita, no, no, no. Yo no quería tomar hoy, pero mira, mira.
0: Ay, cállate.
2: ¿Qué causas?
0: No es cierto, ¿cómo eres?
3: ¿Qué te espera?
0: A ver, ¿cuál es lo que nos decían la historia, pero del Jackie?
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0: A ver.
4: Se la traigo.
3: ¿Cómo eres feliz con ese?
0: Pues la, es la misma, ¿no? ¿O cómo?

0: fuerte.
1: Hola, ternurita, buenas noches.
0: ¿Qué onda, my friend?
1: Vamos llegando de la calle, ya poniéndonos en sintonía.
0: Eso.
1: Y si se trata de una canción para cantar a todo pulmón, te digo que La Llamada de Mi Ex, de La Arrolladora. Esa, por supuesto que la cantamos hasta con coraje, ¿sí o no?
0: Exacto.
1: Saludos, excelente noche.
0: Ánimo, te mando un abrazo. Bueno, es un clásico, claro que no podía faltar. O sea,
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0: Bueno, pero ¿qué me dicen de cantar a todo pulmón esta rolota? Mira,
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0: Omar.
1: Ternurita, ternurita.
0: Hola.
1: Otra canción para cantar a todo pulmón es la de El Chucky, la de no, no, no, no, no, no, no, déjalo así.

0: Hola.
1: Hola, ternurita, ¿cómo estás? Buenas noches.
0: Buenas.
1: Escuché que buscabas o buscas pareja para bailar cumbia tejana o cumbia norteña. Aquí está tu servidor cuando quieras.
0: Ay,
1: experto
0: neta.
1: En este tipo de música. Bueno, casi todo le hacíamos en nuestros tiempos de antaño. En el tejano, en el terribles, en las tejadas y todo eso.
0: Encontré mi pareja.
1: Cuídate mucho, tapate porque hace frío y está lloviendo.
0: Ya sé.
1: Linda noche, te mando un besotote.
0: Encontramos.
1: Fuerte. Cuídate.
0: Ánimo. Oye, encontramos pareja. ¡Lo logré! Oye, y es que este 20 de junio.
2: Bailamos, nena.
0: No manches, se va a poner bueno en pasar y cotorrear.
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0: Y es que resulta que la Grupa 89.3 está armando eventazo del año, bebé. Siempre, ¿no? Siempre, pero ahora más. Pero siempre, la neta, siempre llevamos el ambiente mero mero donde vamos. Y esta no es la excepción. Este 20 de junio nos vemos en el Parque Intermunicipal de San Andrés Cholula para bailar con los hijos del pueblo.
2: 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Ese botecito,
0: también ese botecito estará nada más y nada menos que
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0: Patrulla 81, mira nada más. Para ponernos a bailar con esto
3: rolo. Toda la extensión de la palabra.
0: Estará Patrulla 81, Dalia y su ritmo colombiano. Estará Código Norte.

0: y es que es el 20 de junio a las 2 de la tarde. La entrada es libre, no puedes faltar, porque también estará banda Primos, Código Norte. 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Allá te vemos, llévate a quien tú quieras, al amigo, al hermano, a los vecinos, llévatelo, la entrada es gratis, libre, libre.
1: También la de que te quieran bonito. Ay, ay, ay.
0: Que te quieran bonito. Sí, se vale también.

0: hermosura. Hola.
1: Oh, yo mi agua seca, pues yo cantaría todo pulmón la de te estoy engañando con otra. ¿Cómo ves? Y en la misma cama. Ay, no, perdón, se me salió, ya me cacharon.
0: ¿Qué?

cantaría todo pulmón. Hoy que es sábado. No, yo creo que eso no, yo creo que. Yo creo que cantaría esta todo pulmón. Ahorita que ya es sábado, se antoja. Mira, ya se me antojó cantar acá.

0: batallosa. Es un rolón.
1: Para cantar a todo pulmón la de si en esta vida no se pudo, corazón.
0: En esta vida no se pudo, corazón.
2: Regálame una cita.
0: Ya regálame una cita, hombre.
3: Una para cantar a todo pulmón. Ajá. ¿Qué parte no entiendes cuando te digo que no? La N o la O.
0: Tu tiempo se acabó.

0: son buenas rolas, ¿eh? Mándame tu audio y qué otra rolilla así está para cantar a todo pulmón en este sábado. Vamos a la pausa. Regreso contigo. Yo soy Berwin Martínez. Te acompañas a las 12. Laura en Palizorro de MB.
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noche con 13 minutos aquí en la Grupera 89.3 en el fin de semana. Oye, espero que la estés pasando bien, padre, donde quiera que andes, siendo laborando, manejando, con mucho cuidado y mucha precaución. Vámonos con más música. Mira nada más. Suavecito, suavecito. Ahora. Son las 9:14. Yo soy Berbie Martínez. A la hora de palestor de bebé. A las 10 tenemos con Malache. No te lo pierdas.

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0: 9:43 a través de la grupera 89.3. ¿Quién anda por acá? Hola.
1: Ternurita, pasa el contacto de ese amigo, que yo también quiero bailar cumbia tejana. Ocupo.
0: Oye, que nos pasen ya el número, ¿no? GPI. A ver, di GPI a la bailada. ¿Qué onda, bebé? Si yo te contara. Nosotros, pregunta seria. ¿Por qué la estás cantando sin nosotros? ¿Qué onda?
2: Ternurita, ternurita.
0: ¿Qué pasó, mi friend?
2: Espinosa Paz, un hombre normal.
0: ¿Ya estás llorando?
2: Cantarla con unas cervezas encima, se escucharía genial.
0: Oye, te mando un abrazo. Ya estás chiste.

0: Hola, hola, Ternurita, muy buenas tardes. Oye, reporte vial. Que no se metan a la autopista de sentido de San Felipe hacia el estadio. Están avanzando, pero muy despacio, vuelta de rueda. Fácil, ya lleva como media hora ese parón. Afortunadamente la libré porque yo pasé por arriba del puente que da a la bella ciudad donde se dan los locutores en Villa Frontera. Entonces, que tengan mucha precaución y que no pasen del sentido de San Felipe al estadio. Totalmente en el sentido de San Felipe hacia la María, sobre autopista, en la salida hacia San Felipe, hay dos trailers parados que están ocasionando muchísimo tráfico. El tráfico ya casi llega hasta la María.
1: Hijo mano, Ternurita, cuidado, mi canción para cantar a todo pulmón es la de Banda Pequeños Musical, A Ninguna de las Dos. Excelente.
2: Oye,
1: noche.
2: Que tengas bonita noche y saludos hasta, dice, saludos para Chilpaya y Caníbal, que ya casi están borrachitos allá en San José Tuzuapan, con la canción de Si Pudiera de Guleupi Brindis. Ya, del grupo Brindis. ¿Y yo qué? Porque escribís así, hermano. Ya se ve en el borrachito. Oye, pues invite, ¿no? ¿Para andar igual o qué? Oigan, solamente 14 minutos y las 10 de la noche. A las 10 arrancamos con el Cambalachi, así que ya te podrás reportar. Vámonos a la pausa, regreso contigo, no te muevas.
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4 minutos y a las 10 de la noche. ¿Sabes qué significa eso? Significa que ya te puedes empezar a reportar a través de audio y pedirnos tu canción favorita, porque recuerda que de 10 a 12 de la noche tú programas lo que quieres escuchar, ¿va? Vámonos con esta rola de Saúl el Jaguar y el Cherry Coronel. Y recuerda, ya viene el Cambalache, repórtate ya. Yo soy Verme Martínez y nuestros números de contacto es 2212-6647-80.

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1: Eso es una mentira.
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1: Y 10 de la noche con 7 minutos, vámonos con música. ¿Y quién anda por acá?
2: Buenas. A ver si me puedes complacer con la de, con la canción de Malabares de Duelo, para escucharla en esta nochecita fría.
1: Fría y lluviosa.
2: Y hace falta algo calientito, ¿no, ternurita? ¿Cómo ves?
1: Se antoja de una de esas cosas que mienten. Se anda antojando a veces, oye.

0: Son las 10 de la noche con 11 minutos. Vámonos con más música. A ver qué dice. Ya te escuché, Agua Seca. ¿Qué rollo, mi Agua Seca? ¿Cómo andamos?
1: ¿Quién anda? ¿Qué onda? ¿Qué onda, Brie? Buenas noches, buenas noches. Mi canción para todo pulmón, la de Signo, la de Estúpida. Ya pueden pasar por la pista. Ya se quitaron todos los trailers. Chocó una mozoc. Ya está despejado. Ya no hay nada. Saludos.
0: Ándale. Ay, gracias por el reporte vial. Ahí te va, mijo. 10 con 12. Pero cántale, ¿eh? A todo pulmón.

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5: 10 de la noche con 17 minutos.
6: Hola, muy buenas noches, saludos a todos. Espero que se encuentren muy bien. Que estén pasando una excelente noche.
5: Gracias.
6: Oye, un favor, ¿crees que me puedas poner la canción de Desvelado? Te lo agradecería mucho. Que pases una excelente noche. Saludos a todos.
5: Gracias, Iván. Que tengas bonita noche. Mira qué formal este joven, este muchacho, muy bien educado. Que tengas bonita noche. Son las 10:18. Esto es el Cambalache.

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1: Hola, buenas noches. Oye, saludos para el Chilpaya y el Caníbal. Te escuchamos aquí en San José Tuzapan con la canción de Lenin Ramírez. ¿Cómo se llama?
2: Todo
1: lo que estamos aquí en Tuzapan, estamos echando unas gallinas en barbacoa.
3: Ándale.
1: Me gusta venir para mañana dominguito, aquí te esperamos en San José Tuzapan.
3: Ay, mira, qué bonito. Gracias por la invitación, con todo gusto. Halloween. Son las 10:22. Sigue reportándote. 2212-6647-80. Pídeme tu rola favorita. Él es Lenin Ramírez. Este es el cambalache.

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0: Terrorita, buenas noches. ¿Te puedes poner la canción de Una Aventura con Grupo Niche, por favor?
1: ¡Uy, qué rolota! ¡Ay, gracias! Te mando un abrazo. Mira nada más.
2: Es más bonita.
1: Oye, vámonos con música. Recuerda, repórtate a través de Audio IPM, tu canción favorita, a través del 2212-664780. Dinos qué canción te gustaría escuchar el día de hoy y ponnos a bailar lo que tú quieras.

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3: Qué bello está. ¿Quién anda acá? Hola.
4: Buenas noches, ternurita. ¿Qué rollo? ¿Te podrás complacer con la canción de La Vampiresa de Tigrillos?
3: ¡Ajala!
4: Gracias, excelente noche.
3: Saludos, bebé. Que tengas bonita noche. Son las 10:35. Echamos bailando, que se antoja una bailadita.

0: acá. Hola, buenas noches.
1: Ternurita, ternurita. ¿Qué onda, perdida?
0: ¿Qué onda, perdido? ¿Qué rollo?
1: Buenas noches para ti y para toda la comunidad del 89.3. ¿Puedes complacerme con la canción, por favor, de Una Vez Más, de Conjunto Primavera, por favor? Esa va dedicada para ti, ternurita. Una vez más, por favor, ya decídete a destruirme mi vida. Ya destruyeme la ternurita. Hace falta la

0: Oye, ¿quién anda por acá? Hola.
1: Hola, hola, Ternurita, muy buenas noches. Oye, ¿me puedes complacer con la canción de Rayito Colombiano, la de Besar tu piel, por favor?
0: Besar tu piel. Ok, va, vámonos con algo de cucucumbia. Que hace falta una bailada, ¿no?

0: ¿Qué onda, ternurita? Buenas noches.
1: ¿Qué onda, my friend?
0: Voy a ver si da tiempo la de Necesito de Los Ángeles de Charlie. Por favorcito, y aquí seguimos hasta que te vayas.
1: Ah, sí, te mandamos un fuerte abrazo. A ver, déjame ver si tengo la de... Necesito de... ¿Qué? ¿Ángeles de Charlie?
0: Aquí seguimos hasta que te vayas.
1: Hola,
0: a tiempo, la de Necesito de Los Ángeles de Charlie. Por favorcito, y aquí seguimos hasta que te vayas.
1: Te mando un abrazo, my friend. Gracias por acompañarnos y por dejarme acompañarte a través del Cambalache. Digo, estas horas tú las programas, pones lo que quieras. Obviamente que entra en el género, ¿no? Ahí te va esta cumbia, bebé. 10:46.

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3: Ternurita, ternurita, pues hasta aquí llegué.
4: No.
3: Este muñeco ya se va a dormir. Que tengas una excelente noche. Buen, buen camino a casa. Y nos escuchamos, no sé si hasta el lunes o mañana, no sé. Yo mañana no creo conectarme, pero el lunes sí, ya sabes, como
4: el lunes,
3: todos los días.
4: Con todo.
3: Excelente noche, ternurita.
4: Gracias, descansa, sueña lindo, corazón.
5: Hola, hermosa, bonita noche. Oye, hola. Por favor, ¿me podrás poner la bolita, la de En Eso No Quedamos, de los Sebastianes? Saluditos, bendiciones, besos.
4: Gracias, besos también para ti. Son las 11:03. Que tengas excelente noche.

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0: Buenas con más, ¿quién anda por aquí? Buenas noches. Hola.
1: Ahorita a ver si todavía alcanzo una canción.
0: Ya no.
1: La de Esperando su llamada de Emilio Navaira.
0: Esperando su llamada.
1: Y no andamos de migajeros.
0: Eso le bebé, ya aquí en este perfil ya se cambió. Migajear, ¿qué es eso? Ya son las 11:07.

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1: 11:10. ¿Quién anda por acá? Hola.
2: Hola, ternurita, buenas noches.
1: Hola, precioso, buenas noches.
2: Quiero mandar un saludo para los panaderos de la gran bodega de Reforma, que ya se la están destrozando en el tablero, de parte de su amigo el Gordo. ¿Nos puede poner una canción, por favor? La de No Soy Perfecto, de la Tropa F.
1: Ay,
2: saludos
1: buena
2: a todos los nuestros panaderos.
1: ¡Ánimo! Te mando un abrazo y un beso. Son las 11:11. Pide tu deseo, pide tu deseo. Corre, es un momento, es un momento. Ya lo pedí, pedí dos de una vez. Vámonos con música. Esto va para todos que nosotros no somos perfectos, la verdad. A veces la regamos, pero siempre hay momento para corregir.

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0: Así es. ¿Me puedes poner la canción de Supersor de los Vázquez, la que más te gusta a ti? Y te la dedico. Y para todos tus que escuchas, te escuchamos aquí en Misiones de San Francisco. Porfa.
1: Ándale, salud.

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15: Ternurita, muy buenas noches. ¿Cómo estás, mi corazón hermoso?
16: Bien, ¿tú cómo estás?
15: Oye, ¿me podrás poner la nueva canción de Junior Clan? La que parece como mix. Para echarnos una bailadita. ¿Jalas o te pandeas?
16: Halloween.
15: Cuídate mucho, te mando muchos besos y abrazos. Saludos, mi corazón precioso.
16: Ay, gracias, hermoso. Te mando besos también. Que tengas excelente noche. Son las 11:22.

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1: Ya me voy, ternurita. Escucho mañana. ¿A qué no me complaces con la de Partido en Dos de Chuy Lizárraga?
2: Uy, qué manera. Ándale pues, porque te vayas a dormir bien a gusto. Mira, Agustín Lara.

0: Mira nada más, qué rolón, son las 11:28. Nosotros seguimos aquí hasta las 12. Girando por acá, hola.
1: Hola, Berbi, ¿cómo estás? Buenas noches. Yo la neta no soy perfecto. Luego hay veces que me paso de tonto en varias cosas. Pero pues, mejor dicho, me ven la cara de tonto, ¿verdad? Una canción, por favor, quiero escuchar la de Lujo de Tenerte, de Regulo, si eres tan amable, por favor. Gracias, bonita noche.
0: Te mando un abrazo. Sí, a veces pasa, hermano.
1: Quiero ver si me puedes mandar un ¿estás triste? Obviamente a mí no me sale como a ti, pero ¿me puedes enviar uno, por favorcito?
0: ¿Estás triste? ¿Por qué estás triste, hombre? Hay que disfrutar la vida. Ya son las 11:30.

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1: Buenas noches, Ternurita. Un saludito para el maestro Eric, el maestro Javier. Y una rolita del Enceso Piña, por favor.
2: Pero claro que yes, hermosura. Vamos a ver qué ponemos de Celso. Yo creo que la clásica. Claro, para recordarlo sabrosón, oye. Guapachoso con esta rola. Bueno, esto sí me ando desconectando, ¿eh?

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0: qué buena rola, oye, la neta. ¿Quién anda por acá? Buenas noches.
1: Hola, Derby hermosa, muy buenas noches. Aquí el güero reportándose desde el hornito de pan, don René. Un saludo para el patrón René, que hoy le tocó hacer las semitas para el buen amigo Carlos, para el buen amigo Panky y para el buen amigo Mijas, aquí chambeando, haciendo las semitas. Un saludo para ti, hermosa. Ponte la rolita de Roberto Junior, la de Fabuloso. Gracias, excelente turno.
0: Fabuloso. Ok, a ver, déjame ver si la tengo.

0: vámonos entonces con esta canción.
1: Señora.
0: 11:38.
1: Traigo el Suavitel, Pino, Shampoo, Enjuague, Sosa, Maestro Limpio y...
2: Fabuloso.

0: 20 minutos ya a las 12 de la noche. A ver, ¿quién anda acá?
1: Buenas noches, ternurita, un saludo especialmente para ti, para toda la cita panadera, especialmente para el maestro Sebas, que ya se la está disfrutando, quemando las semitas, para el maestro Oscar, para el maestro Carlos, para el maestro Adame, para el maestro Naspi, para la chinita y para el camaroncito y para el maestro Calaco, que ya se lo están disfrutando aquí en Semiplus. Una rolita, por favor. A ver si se puede la de La Diferencia de Vicente Fernández.
0: Ok, vamos con esa rola entonces, ya casi nos vamos. ¿Qué? ¡Ya casi nos vamos!

0: ¡Hombre, qué rolón y qué señorón!
1: Buenas, buenas, ¿qué tal? ¿Cómo andan? Buenas noches. Oye, ¿puede ponerme una canción de duelo? Esta que se llama ¿Por qué? En especial para Luis Mendizábal, que nos está escuchando por ahí en Puebla. Saluditos, nos vemos por allá del 18 al 22. Saludos desde Nayarit.
0: ¡Ándale!
1: Buenas noches.
0: Acá te esperamos. Saludos hasta Nayarit. Son las 11:45.

0: ustedes en esos fines de semana. Gracias a todos los que nos acompañan. Les mando un abrazo enorme, enorme, enorme. Que tengan excelente madrugada, que se la pasen increíble. Ya sabes que nosotros te acompañamos 24/7, entonces ahorita todavía hay ambiente mero mero, así que no te lo pierdas. Yo soy Verónica Martínez y con esto me despido. Les mando muchos besos, cuídense mucho y nos escuchamos el lunes con todo gusto. Chao, chao.
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7: Hola, hola, bienvenidos a un episodio más de Ya Oíste. Yo soy Génesis Sainez Silva, su conductora el día de hoy. Y hoy vamos a hablar sobre un tema que poco se habla, pero que viven muchísimos hombres, que es la ginecomastia. Y para eso nos acompaña el día de hoy el doctor Manuel Alejandro Catalán Ruiz. Así que, doctor, pues le doy la bienvenida. Este es su espacio, con toda la confianza, para hablar sobre este tema tan, pues, poco común.
8: Muchas gracias, Génesis. Estoy muy contento y agradecido por la invitación. En efecto, es un tema bastante interesante, poco conocido, pero muy frecuente en los motivos de consulta en los niños adolescentes. Entonces, va a estar muy, muy, muy buena la plática y yo encantado de estar aquí contigo platicando.
7: Pues muchas gracias, y sí, definitivamente creo que es una, para empezar la palabra, le decía, ¿cómo se pronuncia? Ginecomastia.
8: Sí, exacto, ginecomastia,
7: ok.
8: Es un poquito complicado, pero vamos a empezar, ¿te parece?, por definir ginecomastia.
7: Me encantaría.
8: Mira, ginecomastia básicamente es el crecimiento de la glándula mamaria en los hombres, ¿sale? Es una proliferación de este tejido mamario, y que básicamente puede ser uni o bilateral, ¿ok?
7: Ok.
8: ¿Por qué en los hombres? Porque pues en las mujeres ya sabemos que es la glándula mamaria, básicamente el pecho, pero los hombres no debería de desarrollarse. Por eso claro, se denomina, o el término es ginecomastia en los hombres. Es un motivo frecuente de consulta en los adolescentes, y esto tiene que ver por la fisiología. Hay diferentes tipos de ginecomastia. Hay una ginecomastia fisiológica y una ginecomastia, pues, patológica, que no debería de ocurrir.
7: Ok.
8: Entonces, existen tres picos donde se puede presentar esto. Hay una ginecomastia neonatal, es decir, ocurre en los bebitos, y esto es estimulado por los estrógenos y progestágenos maternos en útero, es decir, a través de la placenta pasan estas hormonas y estimulan unos receptores que se encuentran en la glándula mamaria, por lo que en los primeros meses de vida los bebitos podrían tener un crecimiento de su pecho que se denomina como botón mamario.
7: Okay.
8: Eso es algo transitorio, va a desaparecer una vez que hay una caída de este estímulo hormonal cuando nacen, y no se resuelve sin ningún problema.
7: Okay.
8: Hay un segundo pico, que es la ginecomastia puberal, y básicamente ocurre en la etapa entre los 10 y los 14 años en los niños, ¿ok? Esto es estimulado porque una vez que empieza la pubertad de los niños, hay un incremento de los estrógenos, que también se producen en los hombres, también producimos estrógenos, que pueden sensibilizar los receptores también de la glándula. A medida que vamos avanzando en edad los hombres y nuestros niveles de testosterona se incrementan en su pico más alto, que llegan a ser hasta 30 veces mayor, es cuando se resuelve esta parte de la ginecomastia puberal. Es decir, también es algo transitorio, pero toma más tiempo, alrededor de 1 a 3 años, más o menos.
7: Pero no es algo definitivo, o sea, tiene que quitar.
8: Exactamente.
7: ¿Cómo saber que realmente pues es ginecomastia o no es por a lo mejor incremento de peso, por obesidad, o en dado caso es realmente algo malo?
8: Sí, eso que mencionas, Génesis, es muy importante. La ginecomastia puberal se presenta entre el 60 y el 90% de los adolescentes. Y lo primero va a ser definir si es ginecomastia o es algo que se llama como pseudo ginecomastia, que básicamente sería un incremento en el tejido adiposo, lipomastia.
7: Okay.
8: O adipomastia. Esto es por, bueno, a lo mejor las personas tienen un exceso de peso, el área del pecho tiende a concentrar mayor cantidad de tejido adiposo y da una apariencia como si fuera un crecimiento mamario.
0: Claro.
8: Entonces, por eso es muy importante la exploración. Los síntomas que presentan los niños por los que llegan a consulta, en caso de que sea una ginecomastia, el primer dato es un aumento de volumen. Se palpan una bolita, la bolita tiende a estar indurada, es una bolita indurada que ocurre por debajo de la areola y el pezón y les produce dolor. Es un dolor de tipo punzante, es intermitente, pero eso es lo que les llama la atención. En algunas ocasiones el mismo cambio de ropa, el roce de la ropa,
7: les molesta
8: exactamente. Entonces le dicen a sus mamás, las mamás no las llevan a la consulta y entonces se preocupan porque dicen qué es lo que está pasando. Entonces puede ser una bolita solo en un lado del pecho, a veces es de los dos lados, y entonces es justamente donde se tiene que discernir. La adipomastia no se palpa indurada, la bolita realmente no está por debajo de la areola del pezón, sino que es una distribución más generalizada, digamos que es un crecimiento del pechito como más homogéneo,
7: okay.
8: El tejido se palpa laxo y no produce dolor, que serían dos o tres datos clínicos que diferenciarían a una ginecomastia de una adipomastia. Pero también algo que les llama la atención es que puede haber una asimetría. Es decir, perdón, puede ser de un solo lado y eso les llama la atención porque dicen, me creció la bolita de un solo lado, y generalmente cuando es adipomastia es bilateral, generalmente es como simétrico.
7: Okay.
8: Y eso es algo también muy característico que se puede referir a la madre para que lo lleve al médico. Entonces esto es muy importante porque para los niños les genera mucha inseguridad el hecho de que empiecen con un crecimiento del pecho siendo niños. Se vuelve objeto de bullying en las escuelas.
7: Exacto.
8: Y genera, incluso los limita en algunas partes de su vida. Tengo pacientes que han dejado de hacer actividad física, por ejemplo van a natación y no les gusta ya practicarla porque hay que quitarse la playera y sienten que su pecho tiene un aspecto que para ellos no es agradable, no es algo que sea normal, y dejan de hacer actividad física, dejan de ir. Y entonces esto es muy importante también por cuestiones pues psicosociales para los niños, poderlos informar para poderlos tratar y orientar adecuadamente.
7: No, y en esa edad es muy importante porque creo que es donde de ahí pues son jóvenes, son adolescentes, la pubertad, lo que hablábamos hace ratito, que un simple comentario que a lo mejor para nosotros es exacto, un simple comentario, para ellos no. Entonces eso marca, y decíamos, tal vez la ginecomastia no puede ser tan grave en a nivel físico, pero sí en la parte como psicológica. Y que le, o sea, siente inseguridad de su cuerpo, que le dé pena hacer ejercicio. Por ejemplo, usted, doctor, ¿qué le puede decir a un niño como de... yo te recomiendo que cada cierto tiempo hagas esto? ¿Cómo es la zona de autoexploración?
8: En el caso de la ginecomastia en los niños, casi siempre les digo que tienen que detectar si tienen alguna bolita siempre en la parte de alguno de sus pechos, porque empiezan con dolor, incluso ni siquiera pueden tener a lo mejor de forma inicial como tal un aumento de volumen. Entonces empiezan con una hipersensibilidad al cambio de ropa o dolor punzante, y es ahí donde yo les sugiero, pueden palpar justamente su pecho. La ginecomastia ocurre por debajo de la areola y el pezón, entonces si se palpan alguna molita sería un punto como de alarma a detectar para que le comenten a sus padres. Pero sí, en general, esta es la forma en la que se les comunica. Casi siempre todos los niños que presentan una ginecomastia entre los 10 a 14 años vuelven a tener otro pico entre los 15 y 16, hasta un 33%. Aunque se quite en ese momento, vuelven a estar estimulados. Entonces también les comunico para que no se espanten o no se frustren. Y justamente lo que te comentaba, Génesis, tienen una caída después de que está su pico hormonal muy alto y estimula este crecimiento, se resuelve de forma transitoria.
7: Okay.
8: Entonces es comunicarle a los niños para que estén tranquilos.
7: Se nos acabó el tiempo, doctor, pero muchísimas gracias por habernos acompañado, por habernos quitado todas estas dudas, que no solamente fue a mí, fue a toda la gente que nos está escuchando del otro lado de la radio, de alguna plataforma, y nos vamos, así yo estoy, voy a investigar más.
8: Muy bien, muchísimas gracias de ti, Génesis, por la invitación, y yo encantado de platicar de estos temas para poder llegar a más gente y poderlos informar de la manera más segura.
7: Así es. Esperamos verlo en otro episodio, doctor.
8: Con mucho gusto.
7: Y gracias a todos los que se quedaron hasta este punto. Gracias por escucharnos, que se hayan resuelto algunas dudas y que si tienen otras dudas, nos comenten, nos dejen sus comentarios. Nosotros siempre los estamos leyendo, los escuchamos para los próximos episodios. Nos vemos en el siguiente episodio. Yo soy Génesis Sainez Silva y nos acompañó el doctor. Muchas gracias.
8: Muchas gracias.
7: Nos vemos hasta pronto. Adiós.

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0: Así iniciamos en esta madrugada, en esta noche madrugada, aquí en Desvelados. Exactamente, ¿cómo están? Un gusto y un placer para mí saludarte y acompañarte en esta noche, en esta madrugada lluviosa. En este fin de semana, en este domingo, iniciando un nuevo día, ya domingo 7 de junio de este 2026, con todo el gusto y el placer del mundo de saludarte y de acompañarte. De aquí hasta las 6 de la mañana, arrancamos Desvelados aquí en la Mera Mera, en la Grupo 89.3, exactamente. Yo soy Marco El Venado, saludándote y acompañándote de aquí hasta las 6 de la mañana con buena música, obviamente. A toda la banda que anda en estos momentos en sintonía, quienes están en casa, quienes van regresando a casa, y toda la banda que se queda laborando en el tercer turno, echándole ganas como debe de ser en esta madrugada, que se haga leve su jornada, que se pase rápido, y aquí nos acompañamos, ya sabes, con buena música, buen ambiente, y obviamente a reportarte a través de WhatsApp, a través de la línea telefónica, ve mandando tu mensaje, ve mandando tu saludo, pidiendo tu rola, obviamente. Hoy es domingo de olvidadas. Y vaya, que hay muchas olvidadas, hay demasiadas olvidadas aún por compartir en esta madrugada aquí en la Mera Mera, la Grupo 89.3. Así que empieza a reportarte. Teléfono en cabina 222-273-3300. 222-273-3300 es el teléfono en cabina. A través de WhatsApp, 2212-664780. 2221-2345-99 los WhatsApp, para que te reportes. A quienes van manejando, la recomendación de siempre, con mucha precaución, con cuidado, si ya van a casa, pues ya llévate la relax, ya llévatela tranquilo, despacio, para que escomien a casita a descansar, ¿sale? Y no tengas ahorita algún contratiempo, algún percance. Entonces, si ya vas a casa, llévatela relax, con calmita, mira, con calma, para que escomien, ¿sale? Pavimento mojado, sigue lloviendo en algunas zonas de la ciudad, si no es que en la mayoría, ¿verdad? Todavía sigue la llovizna. Entonces, con mucha precaución, y toda la banda que se queda laborando detrás del volante, los amigos repartidores, los amigos de las diferentes plataformas que andan chambeando en las diferentes bases de taxis también. Así que bueno, con mucho cuidado, con mucha precaución. Así que empezamos con la música, empezamos con los mensajes, con toda la banda de Desvelados que anda laborando por aquí a ese lado. Dice Venado, buenas noches, saludos, porfa, una rola, la de los socios del ritmo, la de Felicidad, saludo para Michalán, que se la anda rifando en la revolvedora, eso es todo, vientos a la banda panadera que anda laborando, obviamente, como siempre, en sintonía de la Mera Mera, saludos. En esta madrugada, ya está Tepeaca, los amigos de Semitas Jose. Dice una olvidada de Bronco, órale, va que va, en un momento más ponemos algo de Bronco. Y por acá terminación 11 dice, hola terminación 11, excelente noche. Así que ya lo sabe, repórtate. What's audios, ¿quién ya se anda reportando por aquí a este lado? Hola.
1: Buenas, ¿verdad? Mi Venadito, unos saludos especialmente para ti.
0: Gracias.
1: Especialmente para el maestro Sebas.
0: Sí.
1: Para el maestro Carlos, para el maestro Oscar, para el maestro Nazi, para el maestro Adame, para el camaroncito y para la chinita que se la está usando con el Sebas. Sí, para el maestro Calaco.
0: Órale.
1: Y para los huérfanos del sur, para el maestro Trino y para mi cuñado el Diablo. Que... Una
0: rolita,
1: por favor, la de tarjeta local.
0: Órale, por supuesto, cómo no, con muchísimo gusto lo mandamos en un momento más. Tarjeta local ahí de Atrapado para echarle sabor en esta madrugada, me parece perfecto, ¿sale? Así que bueno, en un momento más lo mandamos con muchísimo gusto. Por acá de ese lado, ¿quién más anda reportando? Dice, saludos para la famosísima La Mafafa, que anda cumpliendo sus 15 años. Al rato va a tener su pachanga y sus chambelanes. Ándale, mira nomás. Así que bueno, para la Mafafa le mandamos saludos. Y por supuesto, le ponemos sus mañanitas. Vamos a mandarle sus mañanitas para la Mafafa. ¿Dónde anda? Déjame ver dónde andan las mañanitas. Mira, ahí están las mañanitas. Muchas felicidades para Mafafa. Al rato va a tener su pachangón, va a tener su fiesta de 15 años. Chambelanes y todo el rollo.

0: naciste.
1: Para quienes el día de hoy están cumpliendo años, muchas felicidades, que se la pasen bonito.
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1: Excelente día para ustedes. Disfrútenlo, que los apapachen, que los consientan. Así que bueno, muchas, muchas felicidades para la banda que anda el día de hoy cumpliendo años. Dice Venado, ¿qué tal? ¿Puedes poner una rolita? La de Jinetes en el Cielo, de Tommy Ramírez, y si no, la de La Luciérnaga, de Los Fugitivos, porfa. Excelente turno, y recuerda que no estamos solos. No estamos solos, mira, acá, allá está mi compañero hasta el otro lado, allá en su cabina, allá está guardadito en su cabina. Y allá, ¿de qué lado? Está el buen Luigi. El buen Luigi ahí pendiente. Y no más. Pero sí, no estamos solos, no estamos solos. Igualmente, si tú estás allá trabajando, te quedaste solo, ahorita te dejaron pues nomás a ti, en toda la panadería, o en toda la tienda, o en toda la bodega, te tocó a ti ir solo, o a lo mejor estás allá en casa tú solo. Pues sí, exactamente, no estamos solos. Hay que estar bien pendientes, no te me duermas, porque aguas, no se te vaya por ahí a aparecer algún espíritu chocarrero en esta madrugada, la bruja, la llorona o algo, En esta noche lluviosa, pero no, ahorita pues anda lloviendo, mira, ni los fantasmas salen cuando está lloviendo, caray. Que se van a andar queriendo mojar las patas. Pero bueno, ahí está, ahorita la buscamos, mi hermano, con muchísimo gusto. La mandamos un momento más, ¿va? Déjame ver cuál. A ver si tengo esa, la de Tommy Ramírez. Si no, mandamos la de Los Fugitivos con muchísimo gusto, ¿sale? Y también por acá de este lado, vámonos con más mensajes. Dice, buenas noches, quiero mandar saludo para mi hijo Rafa, que está trabajando con su papá en la panadería del Boli, ya que hoy es su cumpleaños, de parte de su mamá, que lo ama mucho, y dedicarle la canción de Por Favor No Crezcas Más. Buena rola, ¿eh? La mandamos con gusto, la tengo con la fiebre loca. Déjame ver dónde anda la rola. Buenísima, buenísima rola. A ver, déjame ver dónde está. Caray, ya se me escondió. A ver, o ya no veo. O las dos. ¿Dónde está? No. Ay, caray, ya no la tengo. ¿Qué está pasando? ¿Cómo de que no? A ver, aquí está, ya la encontramos, y con muchísimo gusto la mandamos, y ahí están las mañanitas también. Saludos para él, que anda laborando, el buen Rafa, que anda laborando con su jefe allá en la panadería El Boli.

0: Así que bueno, también ahí para el buen Rafita, muchas, muchas felicidades. Hola, hola.
1: ¿Qué tranza, Venadito? ¿Qué tranza?
0: ¿Qué hubo? ¿Qué hubo?
1: Buen turno. Aquí hay bueno reportándose en el horno La Rana René.
0: Vámonos, mira.
1: En el hornito René, por favor, mándale saludos al patrón don René, que está echándonos la mano haciendo las semitas, para el buen amigo Mijas, para el buen amigo Panky.
0: Hay que les invite la cena.
1: Ponle una rolita de El Trono de México al patrón, por favor, Venado. Gracias, excelente turno. Aquí va a estar toda la noche contigo.
0: Lolo de barbero con el patrón. Hombre, saludos, saludos al patrón y para toda su banda que anda chambeando. Excelente madrugada, saludotes, eso es todo, muy bien, ahí el patrón chambeando, muy bien, ¿no? Se la refe también ahí con ellos. Así que bueno, ahorita le ponemos algo del Trono de México, con muchísimo gusto, claro que sí, en un momento más. Ya son los 12:33, me voy a música, regreso con más mensajes, llamadas también en un momento más. Esto apenas va comenzando, esto apenas va agarrando forma, estos desvelados aquí en la mera mera, la grupera 89.3, yo soy Marco El Venado, contigo hasta las 6 de la mañana, así que no le cambies, no te despegues, porque vamos a pasarla excelente con buenas rolas, así que empieza a reportar, te manda tu saludo, pídeme tu rola, por supuesto, tu olvidada, porque hoy es domingo, domingo de olvidadas también. De mucha música, de muchos desvelados.

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1: Solamente 3 minutos y nos dan ya la 1:00 a.m. y escuchas el Trono de México. Vámonos con llamadas en esa excelente madrugada. Por acá de este lado rápidamente. ¿Quién se anda reportando, La Grupera? Buenas noches, hola, hola.
2: Hola, Venadito.
1: ¿Qué pasó, Betillo? ¿Cómo estás?
2: Escuchándote como siempre, Venadito.
1: Muchas gracias, mi buen Betillo. En este domingo lluvioso, ¿qué onda?
2: Una rola y una olvidada, Venadito.
1: A ver, tú dirás.
2: La rola va a ser la de Acepto mi derrota del Buki.
1: Uy, buena rola, buena rola. Acepto mi derrota. Ok, perfecto, muy bien. Ahí está, ajá.
2: Y una olvidada de Lalo Mora.
1: Una olvidada de Lalo Mora. Perfecto, muy bien. Saludos para quién.
2: Saludos para Oscarín, para Don Luigi, para el buen Alejandro, para Dulce, Chío, Juanillo, para Liz, para el John, los compañeros existentes y para ti, Venadito.
1: Órale, muchas gracias, mi buen Betillo. Pues con muchísimo gusto te las mandamos en un momento más, ¿va?
2: Excelente turno, Venadito, gracias.
1: A ti por reportarte, muchas gracias, mi buen Betillo. Bonito domingo. Por acá de este lado, más mensajes, la banda que también a través de WhatsApp obviamente se anda reportando. Buenos días, saludo para los panaderos de la Reforma Sur, para los famosos peluches, para Paco, Rafita, que hoy está cumpliendo años, ponle las mañanitas. Ah, mira, ya lo estuvimos felicitando hace ratito, ¿verdad? Así que bueno, pues muchas felicidades al buen Rafita. Para el Tello de la Libertad, para el Pato Lucas, para el Kiko, para los Espartanos, Panadería Maranata, para Sebas Manuel, la rola de Feliz Feliz de mi banda El Mexicano. Órale, va que va, con gusto. Dice por acá, saludos para el Rafita de la Panadería El Boli, que hoy es su cumpleaños, mira, muchas felicidades, muy felicitado el Rafita. Eso es todo, muy bien, de parte de Sensación Pacheli. Y también por acá de este lado, WhatsApp, Dios, el compa Juanillo reportándose.
3: Hola, hola, Venadito, ¿cómo andamos? Aquí estamos, presidente Venado.
1: Eso.
3: ¿Cómo cada noche la misión, Dios? Bueno, pues saludos para ti.
1: Gracias.
3: Otro día más en el dominguito con el Venado. Ok. Saludos a Dulce, a Gio, a Liz, a Angie, a Charo, a Pati, a Marichu, a Soledad, a Perversa, a J. Panther, al Betillo, a Luigi, Alejandro,
1: sí,
3: los perros del mal, yo, el Panchillo, el Chuponcillo, Alaska, Phantom, J. Panther, a Richard, a los perros del mal, Cucú, todos me hizo falta, Venado, ¿ok?
1: Órale.
3: Bueno, pues una rolita, Venado. Hoy vamos a ir con de los Teles. Hay un movidón, hay una cumbia, ¿ok? Gracias, amigo. Se cuida, excelente programación y feliz dominguito. Bendiciones a todos. Gracias, compa Juanito.
1: Órale, ya está, mi compa Juanito. Pues ahorita te mandamos algo de los Teles con muchísimo gusto. En un momento más, ¿va? En un momento más mandamos algo de los Teles. ¿Quién más se reporta? Hola, hola.
4: Buenas noches, mi Venado. Buenas noches, que tengas un...
1: Buenas noches.
4: ¿Me puedes poner canciones de Campeche Show?
1: Órale.
4: Llegadoras, ¿sí? Movidas. Te escuchamos aquí en Misión de San Francisco y para todos tus radioescuchas. Porfa.
1: A la banda de Misiones mandamos algo de Campeche Show en un momento más. Claro que sí. Ahorita ponemos algo del Campeche. Pues vámonos y regreso con más mensajes. Todavía tenemos más mensajes. Así que repórtate. Esto es Desvelados. Aquí en La Grupera 89.3 en este domingo, domingo de olvidadas, así que mira, todavía hasta que nos amanezca, hasta las 6:00 a.m, todavía tenemos bastantes horas para estar compartiendo mucha más música el día de hoy. Mientras tanto, pues vámonos, avanzamos con más en música. Ya son, en estos momentos, la 1:00 a.m. en punto.
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1: Ok.
2: Y a la una con 15 minutos. Ahí escuchaste una olvidada de Lalo Mora. Y ahora para el compa Juanillo, que nos pedía algo de los teles.

0: esa, mira nada más, una olvidada de los teles. Trayendo del recuerdo esos temas que solamente escuchas aquí en Desvelados. Obviamente aquí en la mera mera, el aeropuerto 89.3. Vámonos ahora con algo.
1: Muchachita linda.
0: De Campeche Show. Una olvidada también.

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1: Y a la 1:25, 1:25, ya escuchaste el original. Aquí es, vámonos con más mensajes, aquí es donde obviamente... Buenas rolas, buen ambiente, muchas olvidadas en este domingo aquí en Desvelados, aquí en La Mera Mera. ¿Quién más anda reportando? Dice por acá, saludos Venado, acá el Kiko escuchándote, saludos para ti en especial, muchas gracias. Saludos para los de La Reforma Sur, al maestro Panchito y su sonido Sensación Pacheli, el DJ Paquito Junior, al Chiricahua, al Teo, al Ferchito, al Rabanazo, al Cachito, al Pato Lucas, al Karateca, al Efren, a los Tres Astorga, a los Peluches allá con el Boli, a todos los que escuchen en esta madrugada. Puedes poner la canción del Tribunal de las Nieves, por favor, buen turno, órale, claro que sí. Déjame buscarla, ¿dónde anda el de las nieves? El de las nieves, nieves, y la mandamos con muchísimo gusto, ¿va? Aguántame tantito, aquí está, perfecto, muy bien. La mandamos con gusto en un momento más, ¿va? Aguántame tantito. Más mensajes, por supuesto. Venado, buena madrugada, porfa, una rola. La de Regresa Amor de los Huskies. Saludo para todos los que se desvelan en esta madrugada. Perfectísimo, muy bien, con gusto. Dice, buenos días, Venado, puedes poner una canción de Ahora Va la Mía de los Invasores de Nuevo León y una olvidada de Emilio Navaira. Con gusto, claro que sí, con muchísimo gusto. Uno más, teléfono en cabina, 222-273-3300, 222-273-3300. Dice, Venado, buenas noches, un gusto saludarte, que tengas buen turno. La canción de los Julius Cumbia, la de Adicto a tu Piel, y una olvidada de Brindis, por favor, con mucho gusto, claro que sí. Las mandamos en un momento más, ¿va? Llamada, vamos con llamada, por acá de este lado, rápidamente, la grupera, buenos días, hola, ¿quién habla?
2: Buenos días, mi buen Venado.
1: ¿Qué onda?
2: Soy buen Greñas.
1: ¿Qué pasó, mi buen Greñas? ¿Cómo andamos?
2: Bien, aquí, mira.
1: Eso es todo.
2: Rumbo a casa.
1: Ah, perfecto, muy bien, buen camino, muy buen Greñas. ¿Qué pasó, Greñas?
2: Aquí, mira, quiero mandar unos saluditos.
1: Ándalos, mándalos.
2: A la panadera, que ya tiene rato que no los he mensajeado ni saludado.
1: Ajá.
2: Sí, hay para los de Semitas, ahí está, que ya se le están dando.
1: Órale.
2: Pasó la receta panadera.
1: Órale, en general, güey, entonces ya están, mi buen Greñas. Pues tú dime, ¿qué te mandamos?
2: Pues una salsita.
1: ¿Cuál te late?
2: La de Mal Chavales, la de ¿Y qué me pasa?
1: ¿Y qué me pasa? Órale,
2: y perfectísimo. Y a ver si puedes poner una olvidada.
1: ¿De quién?
2: De los Bukis, a ver.
1: Una de los Bukis, órale, sí, va. Va. Claro
2: la de
1: que
2: ¿Qué
1: sí.
2: me pasa? Va dedicada para mi esposa.
1: Órale, bien, entonces ya estás, mi buen Greñas. Pues ahorita mandamos la salsita, ¿va?
2: Órale, pues, gracias.
1: Órale, tiempo de reportarte, buen camino. Quien conviene a casa, muchas gracias por reportarse. Para quienes andan ahorita laborando detrás del volante también, y quienes van manejando, quienes van a donde quiera que vayas, que ellos conviene a tu destino, ¿sale? Si vas regresando a casa, si estás a lo mejor haciendo algún servicio, los amigos de las diferentes plataformas, los amigos que ahorita a lo mejor van a alguna reunión, ¿sí? ¿Por qué no? Con algunos cuates, con algunos amigos en esta madrugada, ya van de regreso, bueno, con mucho cuidado, con calma, que lleguen con bien a su destino. Y uno más y nos vamos a la música de volada. Uno más por acá, ¿quién más anda reportando? Dice por acá, saludos carnalito, excelente noche, muchas gracias, ya a punto de descansar. Bueno, quienes van a descansar, que tengan buen descanso, ¿vale? Que disfruten su noche, así que muchas gracias por desvelarse con nosotros un ratito mientras tanto. Pues vámonos, entonces vámonos a más música y regreso con más mensajes en un momento más. Estos Desvelados aquí en La Mera Mera, la Grupera 89.3. Y oye, qué bueno se puso ahí la polémica con el Coyote, con Julio Preciado, Chuy Lizárraga. No sé si ya viste los videos que pues se andan haciendo virales ahí a través del TikTok, ¿no? En esta presentación de esta gira de los Capibaras Tour, que no salió como esperaban, ¿no? Que fue allá en California, esta presentación que iba a tener pues Chuy Lizárraga y el Coyote, quienes son el par de Capibaras Tour, pero pues no le aprobaron la visa al Coyote, no lo dejaron pasar, le dijeron no. No, pero es que no, es que yo soy no. Entonces no le aprobaron su visa al Coyote y pues ahí lo dejaron vestido y alborotado. Chuy Lizárraga pues llegó y pues tenían que cumplir con ese compromiso y pues se les ocurrió hacer como una presentación. Recordarás en los tiempos de pandemia que se hacían los conciertos ahí a través de internet, ¿no? Que ahí se conectaban. Bueno, pues así le tuvieron que hacer. Chuy Lizárraga ya estaba allá en California en el evento. El Coyote se tuvo que conectar vía streaming con todos sus músicos y pues le pidieron paro a Julio Preciado y dijo, va, me aviento, yo también voy. Entonces, pues ya estaba Chuy Lizárraga, Julio Preciado allá en Estados Unidos, allá en California. El Coyote pues desde México, ¿no? Y pues iban a tener ahí participación los tres. Pero pues no hubo ahí buena coordinación, se encimaron cuando estaba cantando Julio Preciado, se encimó pues la presentación también del Coyote, se empezaron ahí a armar los enojos, ¿no? Chuy Lizárraga explotó contra el manager del Coyote, el Coyote se las rayó tanto a Chuy Lizárraga y a Julio Preciado también. No, hombre, o sea, estuvo buena la polémica, se estaban ya bajando del escenario y que lo regresan. Y hoy salió el Coyote a dar un comunicado y sopas, perico, que va soltando ahí unas verdades incómodas. ¿Quién lo diría en esta gira de Capibaras Tour entre Chuy Lizárraga y el Coyote? Pues todos pensaríamos que todo estaba muy bien, ¿no? Ya han tenido bastantes presentaciones, buen éxito, pero hoy el Coyote dijo no. Será muy mi compadre Chuy Lizárraga, pero la neta se está pasando de lanza en algunas cosas, ¿no? No respeta tiempos, canciones que son cumbias las hace rancheras y rancheras las hace cumbia. No, hombre, se soltó. Julio Preciado iba a cobrar al principio $30,000 y que les terminó cobrando 60,000. No, se puso bueno el relajo y posiblemente pues ya es lo que se dice, lo que dicen ahí los cercanos a estos grandes de la música sinaloense también, pues que ya los Capibaras Tour ya podría, pues ya no seguir, ya cada quien para su casa. Hombre, se puso bueno, la polémica ahí entre el Coyote, Chuy Lizárraga y Julio Preciado. Qué cosa, caray, mira nomás. No todo es felicidad. Así que, bueno, pues cosas que pasan, cosas que pasan. Ya son la 1:33 a.m. Vámonos rápidamente con una rola y después nos vamos con una salsita. Fíjate nada más, llega esta olvidada. Ellos son los Tigres, los Tigers. Los Tigres del Norte en este domingo de olvidadas. Así que en la Villa del Señor de todo hay. Es la creación.

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0: 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Ya solamente 10 minutos y las 2, ya las 2 de la mañana, no puede ser. Se está yendo la madrugada de volada.
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Dos minutos y nos dan las dos de la mañana. Y escuchaste a Emilio Navaira, se llamó Juntos, los hijos del pueblo. También van a estar presentes en Pasar y Cotorrear, los hijos del pueblo. Sábado 20 de junio, Parque Intermunicipal de San Andrés Cholula. Se va a armar la fiesta, los hijos del pueblo. Los Askis, Patrulla 81, Dalia Sosa, la banda Primos, buenísima banda, La neta, la banda Primos se la rifa. Y Código

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0: las 2 de la mañana con 14 minutos. 2 de la mañana con 14. Continuamos con más mensajes. Continuamos con más música, más banda que se anda reportando en esta excelente madrugada, por supuesto. ¿Quién dice yo? Dice Venado, buenos días. Un gusto escucharte en esta madrugada. Saludo especial para ti, muchas gracias. Saludo para todos los que se reportan en esta madrugada. Puedes complacer con una canción, por favor, de Vicente Fernández, la de Los Mandados. Y una olvidada de Los Intocables. Órale, va que va, con muchísimo gusto. Claro que sí, igualmente, bendecido día, mi hermano. Excelente madrugada, muchas gracias por reportarse por acá de este lado. ¿Quién dice yo? Buenos días, hola, hola.
1: Qué onda, mi venadito. Buenas noches, un saludito para el maestro Eric, para el maestro Javier.
0: Sí.
1: Aquí te acompañamos hasta amanecer.
0: Eso es todo, vientos, carnal. Vientos, vientos, la banda Desvelados no se raja hasta que amanezca. Hasta las 6 de la mañana. ¿Por qué este lado? ¿Quién se reporta? Buenos días, hola, hola.
2: Saludito para la gente de Atlixco, venadito.
0: Eso, para la banda de Atlixco también, ¿cómo no? Por supuesto, pues el chiste es ese. El chiste es ese, que se reporten, que me digan dónde nos están escuchando, obviamente, para mandarle saludos, mandarle una rola, ¿no? Para que en esta madrugada, pues, sepamos dónde nos están escuchando, la banda de Atlixco, la banda de Tlaxcala, la banda de Amozoc, la banda de Tepeaca, de Tecamachalco, de Huiscolotla, de Acatzingo, del Seco, Palmarito, San Martín, Tehuacán, toda la banda donde nos están escuchando, Actipan, toda la banda, Tepeji. Así que bueno, pues para toda la banda que se está desvelando o que está trabajando y que pueda reportarse, pues de eso se trata, que nos mande su mensaje para mandarle saludo con muchísimo gusto. Así que donde quiera que tú te encuentres en estos momentos, muchas gracias por estar en sintonía de la mera mera, para toda la banda. Por acá de ese lado, rápidamente, ¿quién más anda reportando? Más mensajes. Dice Venado, excelente turno, saludos para ti, para Manuel, para el Flaco, para todos allá en Cuautlancingo, para el Maestro Diablo, el Balú, el Pillín, el Chanclas, la Panadería El Torito y toda la banda panadera que está escuchando de parte de Ángel Suárez. Escuchamos en esta madrugada acá en la Panadería Don Ángel, porfa, la rola de Pensando en Ti de Germán Montero. Uy, buena rola, ya tiene rato que no la ponemos esa, Ya tiene rato que no ponemos esa de Germán Montero. Ahorita la mandamos un momento más, ¿va? Una olvidada de Los Socios del Ritmo. Órale, va que va. Me late con muchísimo gusto. Vámonos con llamada. ¿Quién se anda reportando? La grupera, buenos días, hola.
3: Mi venado, buenos días.
0: ¿Qué pasó, carnal? ¿Cómo andamos?
3: Está dándole duro y macizo, como siempre.
0: Eso es todo, mi hermano. ¿A quién le mandamos saludos primero?
3: Toda la banda panadera, ya te la sabes, mi venado. A todos los que nos escuchan.
0: Órale, vientos, mi hermano. Tú dime, ¿qué canción te mandamos o qué onda?
3: Una olvidada de Bronco.
0: Órale, va. Ese...
3: Una olvidada de Los Cometas Azules.
0: Una olvidada de Bronco. A ver, entonces te mandamos algo de Bronco, ¿va?
3: Por favor.
0: Órale. Algo de Bronco, déjame ver dónde anda Bronco, perfecto, mi hermano, ¿dónde nos andan escuchando?
3: En Guadalupe, en la panadería de Los Maridos.
0: Órale, vientos, ya estás, carnal, pues con muchísimo gusto mandamos una olvidada de Bronco en un momento más, ¿va?
3: Venado.
0: ¿Qué onda?
3: Te paso el que quiere una rola.
0: Órale, ¿a quién?
3: Una de Rigo Tobar, dice.
0: Una de Rigo Tobar, va, perfecto, muy bien, una de Rigo Tobar.
3: Bailar para atrás como los cangrejos.
0: ¿Cómo?
3: Me gusta bailar para atrás como los cangrejos.
0: ¿A quién?
3: Frijol.
0: ¿Al frijol? ¿Y eso le gusta de reversa?
3: Sí, de vez en cuando.
0: Así como el símbolo. Yo digo la rola, no sé otras cosas, ya ustedes sabrán.
3: ¿Cómo se ve que lo conoces?
0: Hombre, qué cosas. Órale, ya estás, carnal. Pues con muchísimo gusto, ahorita les mandamos algo de Rigo Tobar también, ¿va?
3: Gracias.
0: Órale, vientos, ya estás. Ahorita ponemos algo de Rigo Tobar, el ídolo de las multitudes en esta madrugada. Madrugada lluviosa, que sigue lloviendo en la ciudad de Puebla. Así que bueno, pues, con mucho cuidado, si andas tú ahorita manejando, con cuidadito, ¿va? Así que, pues ahí está, esta madrugada lluviosa. Vámonos por acá a este lado, ¿quién más anda reportando? Dice, ¿qué onda, carnal? Saludos para el maestro Sensación Pachele, la familia Peluche. Dice, a mi novio, que es su cumpleaños. A ver, ya no le entendí. A ver, dice, a mi novio, que es su cumpleaños. La amo mucho. ¿Ya nos vamos a casa? ¿O ya nos vamos a casar? No sé. el Rafita de Panadería El Boli, al Paquito Junior, para mi cuñado Jair, al Tello de la Panadería San Gabriel, al Cachito, al Kiko, a los Tres Astoria, al compadre Cochambres, alias el Devorador de Masa, mejor conocido como el Drupi, al Siripiorcas, al Karateca, al Mino, al Wallace y toda la banda panadera de parte del Icona, la rola de Mi Enemigo el Amor de Pancho Barraza. Órale, va que va. Ahorita lo ponemos un momento más, ¿sale? Así que bueno, pues ya ven lo que uno aquí es, lo que uno aquí comparte, lo que ustedes nos mandan, ¿eh? Así que bueno, pues ahí está. Ahorita la mandamos un momento más. Por acá, uno más. En esta excelente madrugada, ¿quién más anda reportando? Dice, Venado, puedes complacer con una olvidada de los Cometas Azules. Y una cumbia, no lo puedo olvidar, de los Caros. Saludos de parte de Jorge Gutiérrez, acá en Tlaxcalancingo. Órale, mal que va, en un momento más, ¿verdad? En un momento más la mandamos. Avanzamos, ya son las 2 de la mañana con 20 minutos, 2 con 20 minutos. Y nosotros, precisamente, pues avanzamos con más olvidadas en esta madrugada. Ya lo sabes, repórtate, manda tu mensaje también. 2212-664780 y teléfono en cabina 222-273-3300. Por acá vámonos, ¿qué te parece? Sí, nos vamos con algo movidito, algo sabroso. A cargo de la banda R15.

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Exactamente. ¿Qué es eso de andar rogando, caray? ¡Vámonos! Ahí estuvo Bronco. No nací para rogar. El ídolo de las multitudes, Rigo Tobar. Ya son las 2:42 minutos.

Seguimos con más olvidadas. Ahí está la linda muchachita. Los cometas azules.

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1: Y para rematar este bloque movido, sabroso, guapachoso. Y para regresar con más mensajes después de este tema. Los creadores de la cumbia sonidera en Puebla.

0: 7 minutos y ya a las 3 de la mañana y escuchaste a los Caros con esto que se llama No La Puedo Olvidar. Vámonos con más mensajes. ¿Quién más anda reportando por aquí de este lado? Dice Venado, saludos de parte del Mago. Ahí está el saludo para el buen Mago. Excelente madrugada. Dice, puedes poner la canción de Me Sacaron del Tenampa. La mandamos con gusto en un momento más, ¿va? Vamos a buscarla de una vez. La vamos buscando y la mandamos con muchísimo gusto.
1: Llegó la cumbia, caballero.
0: La del Tenampa.

0: Ahí está, ya la tenemos y la mandamos con gusto en un momento más, ¿va? Ahorita la ponemos. Mandamos saludos, dice, para todos los radioescuchas, a los perros del mal y a todas las damas guapas de la grupera, a la logía 37, a Robert De Niro Panadero, familia Rubalcaba, Bárbara, Julieta, Álvarez, España, Marisol, Pati Morales, Jonathan, Pantaleona, Yanira, Cruz y a todos los vendedores del tianguis del fraccionamiento Hacienda de Santa Clara. Ahí está el saludo. Excelente madrugada. Hago un pequeño paréntesis nada más. Recuerden que hoy domingo tenemos, pues es domingo, ¿no? De, pues desvelados, de olvidadas. ¿Y en qué consisten las olvidadas? Las olvidadas, recuerden que ustedes me dicen el nombre de la agrupación y yo les voy a mandar una canción de esa agrupación. Esa canción puede ser de las que a lo mejor no fueron tanto éxito, de las que pasaron desapercibidas, de esas canciones que ya están prácticamente olvidadas, ¿no? Tanto pueden ser como viejitas, no tan viejitas, ¿no? Pero son esas canciones que pues nada, no hicieron ruido, no se les hizo promoción, o a lo mejor dices, ah, yo ni sabía que cantaban esa canción, ¿no? O a lo mejor reciente, pero que nadie peló, ¿no? Esas son las olvidadas. Ahora sí que es muy similar, pero vamos a decir, una cosa es una cosa y otra cosa es otra cosa. El lunes tenemos, es el 2x1, lunes es de 2x1 en las madrugadas, donde pues puedes pedir tus dos rolas. Los lunes, por eso es lunes de 2x1. Hoy domingo se ha ido, pues ahora sí que modificando de cierta manera, por así llamarlo, pero prácticamente se está volviendo, o bueno, ya se volvió también 2x1 el domingo, pero con el tema y la diferencia de esto, de la olvidada, ¿no? Entonces, si me mandan mensaje de dos rolas así ligaditas, pues solamente les voy a poner una, ¿no? Porque luego me están poniendo pues del mismo. Entonces, 2x1 son los lunes. 2x1 son los lunes. Los domingos tenemos esa ligera diferencia de la olvidada, ¿sale? Entonces, pues nada más les voy a estar mandando una. Para tratar también de poder complacer a la mayor parte de la banda que se reporta, porque todavía me faltan varios mensajes. Entonces, por eso luego se nos quedan muchas canciones pendientes, ¿no? Entonces, solamente abro el paréntesis para eso. Entonces, si tú me pides dos canciones, pues a lo mejor nada más te pongo una, ¿no? Porque el lunes es el de 2x1. Ya si me dices, no, pues yo quiero este, mi compadre quiere tal rola, pues ya va cambiando diferente. Pero si me dices una olvidada y el nombre de la canción, pues ya no es olvidada, porque pues ya son complacencias. Entonces, nada más ahí, la pequeña aclaración, ¿vale? La pequeña aclaración. Vámonos por acá, ese lado rápidamente. ¿Quién más anda reportando? La grupera, buenos días, hola.
1: Hola.
0: Mi querida Dulce, ¿cómo estás?
1: Bien, escuchándote, ya sabes, como siempre.
0: Eso es todo, muy bien. ¿Qué tal la lluvia?
1: Hasta buena, ¿no?
0: Sí, ¿verdad? No deja, no deja.
1: No, vamos a volver sapos.
0: Sí, yo creo que Tlaloc dijo, ya les hace falta que se bañen más seguido. ¿Qué pasó, mi querida Dulce?
1: Pues mira, aquí estoy pidiéndote una canción, a ver si se puede.
0: Órale, ¿cuál? A ver.
1: La de Los Inquietos, la de Si Quiero Volver, o Quiero Volver, o algo se llama.
0: ¿De quién? ¿De Los Inquietos?
1: Ajá, Inquietos del Vallenato.
0: Ah, de Los Inquietos, yo dije, de Los Inquietos del Norte. No, de esos no. A ver, déjame ver, ¿cómo se llama?
1: Quiero Volver.
0: Quiero Volver, a ver, Quiero Volver, de Los Inquietos, de Los Inquietos del Vallenato, a ver, vamos a ver, se llama Volver nada más.
1: Ah, pues eso.
0: Esa, con razón, órale, va que va, la mandamos en un momento más, mi querida Dulce. Saludos, ¿para quién?
1: Para ti, ya sabes, como siempre.
0: Gracias.
1: Para Don Luis, para Juan Alex, para para Sandy, para Lee, para Chío, para el buen John, para Richard, para Anillo, para Beto también, uh-huh. Para Don Diablo, para el Bombalú, para todos, ¿no? Los que me llamaron, pero para todos, y para todos los que están trabajando también.
0: Órale, perfecto, y ahora la chalana no fue.
1: No, hoy les toca descanso.
0: Ah, tú te la rifas los domingos entonces.
1: Sí, temprano sí, pero la señora no descansa, pero yo sí, es que desde temprano estamos.
0: Eso es todo. ¿Quién como tú echándole ganas para que ellos descansen, para que cobren sí, a gusto?
1: México lindo y querido, ya sabes.
0: está bien, muy bien, mi querido Dulce. Pues échale ganas en este domingo y con gusto te la mando un momento más, ¿va?
1: Órale, Marco, gracias. Órale. Y
0: que tenga buen día. A ti por reportarte, muchas gracias. Igualmente, mi querida Dulce. Y saludos, como siempre, a todos los amigos allá en la central de Abastos y en cualquier mercado también, ¿no? Sí, como no, para los amigos vigilantes, los amigos veladores que se quedan trabajando en los mercados también, en los mercados, en algunas plazas, ahí andan chambeando, andan también, pues haciendo sus rondines, andan ahí al pendiente, así que bueno, les mandamos saludos también. Por acá de ese lado, rápidamente, más WhatsApp, audios, ¿quién más se anda reportando en esta excelente madrugada? Hola, hola.
2: ¿Qué tranza, Venado? ¿Qué tranza? Aquí seguimos haciendo las semitas, ricas semitas. Don René, una rolita, la de la boda de Huitzilacoche para el amigo Misa. La quiere escuchar, gracias, Venado.
0: Órale, va que va, para los amigos allá en la panadería René, les mandamos saludos. Excelente madrugada, con gusto. Ahorita lo ponemos, ¿va? Una llamada más. La grupera, buenos días, hola, ¿quién habla?
3: Buenos días, habla Juan.
0: ¿Qué pasó, mi buen Juanito?
3: Acá chambeando.
0: Eso es todo, carnal, ¿qué onda?
3: Una rolita, porfa.
0: Órale, ¿cuál te late?
3: Me puedes poner la de Cruz de Madera.
0: Cruz de Madera, perfecto, ¿sí? Ajá. Ajá. Cruz de Madera, saludos, ¿para quién?
3: Saluditos para el buen John, que está, según se está apurando.
0: Ajá.
3: Y para los, todos los que están escuchando ahorita, están chambeando.
0: Órale, bien, entonces ya estás, mi hermano. ¿Por qué rumbo nos escuchan?
3: Aquí en Chapultepec.
0: Vientos, para la banda de Chapultepec. Ya estás, mi buen Juanito. Pues con gusto te la mando en un momento más, ¿va?
3: Ok, aquí nos seguimos.
0: Órale, ya estás, mi buen Juanito. Excelente domingo. Pues vámonos a música. Regreso todavía con más mensajes. Todavía hay bastantes mensajes. Ya son en estos momentos, pues ya, las 3 de la mañana en estos momentos. 3 de la mañana en punto. Seguimos con más desvelados. Más olvidadas. Hasta las 6 de la mañana.

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1: Ya son las 3 de la mañana con 28 minutos, 3:28. Y escuchaste la boda de Lengua en Tlacoche con el Karim León en esta excelente madrugada. Vámonos con más mensajes. Todavía tenemos bastantes olvidadas por mandar. Vámonos con más WhatsApp audios. Hola, hola, buenos días.
2: Buenas madrugadas, mi venadito. Un saludo para acá, para los conductores de plataforma que andamos moviéndolo. Y la ciudad.
1: Eso.
2: Para complacer con una canción de sí. Mr. Chivo, la de Frankenstein.
1: Órale.
2: Y si se puede, una olvidadita de Simba Musical. Gracias, excelente madrugada.
1: Excelente madrugada para la banda que anda laborando detrás del volante en esta madrugada. Muchas gracias por reportarse. Ahorita la mandamos. Ahorita la ponemos con gusto, claro que sí. Sale, dice por acá, Venado. Saludos, bendiciones, porfa, la rola del grupo ¿cuál? La de... ¿cuál dice, por favor? La de... la rola de... ah, ok, perfecto. La de Negra Ronnie Vela, solamente para escuchar. Saludos para toda la racita que está trabajando. Y para todos los de Perote, Veracruz. Mira nomás, les mandamos saludos a la banda de Perote. Excelente madrugada, con muchísimo gusto la ponemos. Ahí está, del grupo ¿cuál? La de... ¿dónde está Ronnie Velas? Aquí está, perfecto, muy bien, ya la tengo. Y la mandamos con gusto en un momento más. Negra Ronnie Velas, ¿va? Para la banda de Perote. De Perote, Veracruz. Que me imagino que ahorita está bueno por allá también el clima, ¿verdad? Ha de estar sabroso también ahorita el clima en esta madrugada lluviosa allá en Perote. Dice, buenas madrugadas, puedes poner la canción de Los Teles. Me estás enamorando, por favor, saludos, excelente noche. Para Abraham, el amor de mi vida. Órale, va que va, déjame ver dónde está. Se llama Me Estás Volviendo Loco, de Los Teles. Y la mandamos con gusto en un momento, ¿va? Y por acá de ese lado, rápidamente, ¿quién más anda reportando en esta excelente madrugada? WhatsApp, Dios.
3: ¿Qué dice mi venadito? Muy buenos días.
1: Buenos días.
3: Acá una cancioncita, ¿no? Una de las olvidadas, ¿no? ¿De quién? Los Acosta.
1: Órale.
3: Acá para el Choco. Y una de los Cometas Azules, una olvidadita de los Cometas Azules.
1: Ahí ya pusimos
3: unos cometas. Saluditos para el buen Bubulín. Para Quique Gavilán de la panadería Los Zamora. Un saludito para la Españolita, para el Cejas, para Andrés. Un saludito para la Alaska, para el Munra, para el buen Changlas, para el Damaso,
1: sí.
3: Para el Cristóbal,
1: ajá.
3: Para el Tatú.
1: Sí.
3: Y un saludito para la panadería del Cristo.
1: Órale.
3: Porfa, no. Acá para el saludito para el, también para el, la panadería más pan de acá del sur.
1: Ajá, sí,
3: de claro. Parte del buen marido, frijoles.
1: Ándale, mira nomás, para los maridos. Excelente madrugada, muchas gracias por reportarse. Con gusto la mandamos un momento más. Y nos vamos a la música de volada. Dice Venado, puedes poner la rola de Nadie Como Tú de Los Extraños. Saludos para el Jerry y para el Chuy. Órale, vientos, ya estás, carnal. Con muchísimo gusto la mandamos un momento más, ¿va? Y, oigan, en este 2026, sin duda, estamos viviendo, híjole, cada año que estamos viviendo está más loco, más irreal, más surrealista, híjole, más abstracto. Parece que nada puede superar y llega algo nuevo que dices, no, ahí te va esto. Sin duda, híjole, estamos viviendo cosas y situaciones y lo que vemos día a día que dices, neta, esto es real. Estamos viviendo una pesadilla en muchos aspectos, no me voy ahorita a meter o a enfocar en alguno en específico, pero sin duda, híjole, estoy seguro que muchos van a coincidir conmigo que dices, o sea, caray, ayer pasó esto, hoy qué nos depara el destino, como dice, ahora sí que qué aventura habrá, ¿no? Cada día, pero cada día sale algo que dices, híjole, ¿cómo es posible? ¿Cómo es posible? ¿A dónde vamos a parar? Dice la canción. Y bueno, fíjate, ahorita te voy a platicar rápidamente después de este bloque musical, pues, ¿se acerca el fin del mundo? ¿Una vez más? No, porque ¿cuántas veces nos han dicho, tal día se acaba el mundo? Tal día va a ocurrir esta situación, tal día. y pues no ha pasado nada, ¿no? Pero bueno, ahorita te voy a platicar, en un momento más, de qué se trata, por qué dicen esto otra vez, ¿vale? 3:34, 3:34, avanzamos con mucha más música. ¿Y qué te parece si nos vamos con esta rola? Mira, ahorita que nos pidieron algo, otra de los Cometas Azules, ahí te va esta rola que se ha hecho también ahorita un poco viral a través del TikTok, que es una canción que ya tiene sus años, ¿no? Que estoy seguramente la conoces. Los conocedores saben esta rola que se baila sabroso.
4: Escucha esto.
1: Ahí están los Cometas Azules. Esta rola la has escuchado en las redes sociales. Inconfundible, los Cometas Azules.
4: Tiene ritmo y tiene sabor.
1: Exactamente. Y por eso solamente la escuchas en Desvelados.

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1: Ya solamente 6 minutos y nos dan las 4 de la mañana.
2: Oye, negra, tráeme mi botella de ron.
1: Desde San Juan Aragón, allá en el Estado de México.

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1: Ya son las 4:08, 4:08. Continuamos ahí escuchando el tema del Rey Alejandro y Vicente Fernández en esta madrugada. ¡Vámonos! Más mensajes, dice Venado, buenas noches. Puedes poner la canción del grupo Flash, la de Pero Tú No Estás. Con muchísimo gusto, claro que sí. Déjame buscarla y la ponemos. Déjame ver, Pero Tú No Estás. Del grupo Flash, aquí está, ya la tengo. Y con gusto la ponemos, con gusto la mandamos en un momento más, ¿va? Aguántame tantito. Buenos días, más WhatsApp, audios, ¿quién se anda reportando?
2: Venado, venado, venado. Bonita madrugada. A ver si se puede, por favor, que pongas la canción.
1: ¿Cuál?
2: La canción de Insensible aquí, de Alicia Villarreal. Por favor, seguimos escuchando hasta las 6:00 a.m.
1: ¡Órale!
2: Gracias.
1: La ponemos de Lichita Villarreal. La mandamos, dice por acá, Venado, bendiciones, pon la rola de Tú y Yo de Yaguarú, saludos. Órale, también la ponemos, la de Tú y Yo. Tú y Yo, ah, caray, ¿dónde está? Espérame. ¿Dónde está Tú y Yo? Aquí está, de Yaguarú, perfecto, muy bien, ya la tengo. Y con gusto la mandamos en un momento más, ¿va? Dice por acá, rápidamente, Venado, buenos días, saludos. Especiales para ti, para mi hermano... Los perros del mal, el Frijoles, los de la central de Abastos, los de Ocotlán y toda la banda panadera y todos los que escuchan la grupera de parte del gato, una rola porfa, la de la carta de los Tigres del Norte. Maquiavada, también la mandamos, mandamos a los Tigres del Norte con el tema de la carta. Déjame ver dónde anda, aquí está, ya la tenemos. Ahorita la ponemos de los Tigres del Norte con muchísimo gusto, ¿va? Ahí pues, saludos para toda la banda de Ocotlán y la banda de la Central de Abastos. Dice por acá, Venado, bonita noche, puedes poner la canción de El Gato y Yo de la banda que manda. Órale, va que va, ahorita la ponemos. La ponemos también con gusto en un momento más. ¿Quién más se anda reportando? Dice, ¿qué tal, Venado? Ponte una olvidada de Límite. Atentamente, Manuel de Atlixco. A ver, vamos a ver, algo de Límite. También mandamos algo de Límite con gusto. Vamos a ver qué tal si ponemos. Vamos a poner esta de Límite en un momento más, ¿va? Para el buen Manuelito de Atlixco. What's audio, buenos días, hola, hola.
3: ¿Qué tal, Venadito? Buenas noches, hola. Buenos días, más bien. ¿Será que puedas ponerme Almas Gemelas del Trono de México?
1: Sí.
3: Y una olvidada de La Apuesta, por favor. Muchas gracias.
1: Órale, va que va. Te mando Almas Gemelas del Trono de México y algo de La Apuesta con mucho gusto en un momento más, ¿va? Aguántame tantito. Y las mandamos. Todavía tenemos bastantes mensajes, todavía tengo varios mensajes en un momento más. Mientras tanto, antes de seguir con más mensajes, vamos rápidamente con esta pequeña, pues, nota, esta pequeña información acerca de, pues, lo que te comentaba hace un momento, ¿no? De, se acerca el fin del mundo, ¿ahora sí o todavía no? Una predicción para este 2026, para este noviembre de este 2026. Así es. Bueno, ¿de qué se trata? ¿De qué se trata? Y pues vamos a... Digo, no es el espacio de las crónicas del más allá, ¿verdad? Pero, pues obviamente, pues vamos a ponernos en modo conspiranoico, ¿no? En modo de... Tenemos que prepararnos realmente para lo que nos dice esta nota. Ya lo sabes, los viernes tenemos el espacio de las crónicas del más allá en la madrugada. Pero bueno, ¿de qué se trata? Se acerca el fin del mundo para este mes de noviembre de este 2026. En noviembre, pero de 1960, la prestigiosa revista Science publicó un artículo con un título bastante inquietante, provocador, el cual decía: día del juicio final, viernes 13 de noviembre del 2026. Y estamos a unos meses de que caiga esta fecha. Imagínate, en 1960 ya decían de esta fecha próxima. La habrán dicho así al azar, ¿o por qué la dijeron? La afirmación central de este reporte era tan simple como que si la población humana continuaba creciendo a ritmo observado durante los dos milenios anteriores, en esta fecha próxima sería una fecha fatídica. La densidad poblacional se aproximaría al infinito. Esto no era una profecía religiosa, sino era una predicción matemática, pues llevada al extremo. La fecha apocalíptica está por llegar. En unos meses habremos alcanzado el día del juicio final previsto en 1960, así decían en ese tiempo. Estamos de nueva cuenta ante el fin del mundo. Y aunque las razones van cambiando, la sola posibilidad pues no deja de ser fascinante, ¿no? Como bien decía Ignacio Padilla, cualquier discurso que acuda al estímulo de nuestra vocación de muerte acabará por seducirnos. Este artículo partía de un hecho claro. El crecimiento demográfico humano había dejado de ser gradual para volverse explosivo. En pocas palabras, estábamos creciendo en cuanto pues a los humanos, ¿no? Cada cierto tiempo, bueno, pues había un aumento de población, pero de pronto se disparó y empezó a haber más humanos, por así decirlo, ¿no? Durante siglos, la población mundial creció lentamente, siempre condicionada por lo que ya conocemos, las hambrunas, las epidemias, las guerras, ¿no? Pero con la llegada de la revolución científica, los avances médicos y la sociedad industrial, la curva se empinó de manera dramática. La mortalidad infantil cayó, la esperanza de vida aumentó y la humanidad comenzó a multiplicarse como nunca en la historia. Esto traducido al lenguaje de matemáticas, pues era un crecimiento que podía representar mediante una función que, proyectada sin límites, conducía inevitablemente a una singularidad, un punto en el que los números dejan de tener sentido, ¿no? Pocas palabras. O sea, ya iba a ser demasiados humanos. Una población que se acerque al infinito no es, desde luego, una descripción posible de la realidad, ¿no? El planeta es finito. Los recursos son finitos y el espacio habitable también lo es. Precisamente por ello, la fuerza de este artículo residía en su carácter paradójico, al llevar una tendencia real hasta el absurdo matemático. Revelaba la imposibilidad de que el mundo siguiera funcionando bajo las mismas reglas. El infinito, en este contexto, pues no era un destino, sino una señal de alarma. El anuncio de que algo tendría que cambiar antes de llegar a ese punto. Más de 6 décadas después, esta fecha del viernes 13 de noviembre del 2026, que está ya próximo, pues no parece mostrarse como el día de en que la humanidad colapsará bajo su propio peso demográfico, ¿no? ¿Por qué? Porque las cosas han cambiado, las tasas de crecimiento han disminuido en muchas regiones. Y todo parece indicar que estamos lejos de ese temido infinito, ¿no? En esos años, en los 60s, mencionaban que para esta fecha pues íbamos a ser ya demasiados humanos. Y bueno, pues ha ido a la baja. Al contrario, en algunas zonas ha disminuido. En enero de este año, Francia, anunció que en el 2025 fue el primer año desde la Segunda Guerra Mundial en que se registró más muertes que nacimientos. México alcanzará este año arribita de los 134 millones de personas. ¿Pero qué crees? La tasa de crecimiento va disminuyendo. México registra ahora tasas de natalidad más bajas que en Estados Unidos. Nuestro país se encuentra ahora por debajo del nivel de reemplazo, que es 2.1 hijos por mujer. Esto implica que a mediano plazo tendremos aún más presión sobre el tema de pensiones y un menor crecimiento de la fuerza laboral. Así que el problema ahora va a ser cómo mantener a la sociedad en movimiento, una sociedad dinámica con menos nacimientos. Sin embargo, pues esto no deja de lado al 100% el mensaje que tenía pues este artículo, este reportaje. La singularidad demográfica se desplazó, se suavizó, se transformó, pero la pregunta permanece. ¿Puede una especie crecer indefinidamente en un mundo limitado? ¿Habrá el momento en que realmente seamos demasiados humanos que el mundo colapse? Todo tiene que ver con las enfermedades, las guerras, la ciencia. Así que, pues estamos próximos a llegar a esa fecha que decían en los 60s. Pero, pues sin duda es una lección más en que todo puede cambiar, ¿no? Y también de el pensar hacia dónde vamos, cómo vamos a resolver los problemas que vienen. Así que el verdadero juicio final no lo dicta una fecha ni una fórmula matemática, sino la capacidad o incapacidad de la humanidad para reconocer sus límites y actuar en consecuencia. Así que el día del juicio final no sabremos cuándo llegue. Y cuando llegue, estoy seguro que esta sociedad, los humanos, no vamos a estar preparados para ello. Ya son las 4 de la mañana con 21 minutos. Vámonos con música y ahorita regresamos con más mensajes en esta madrugada. Aquí en la mera mera, la Grupo 89.3. Avanzamos. Avanzamos con más. Ya son las 4:21. Vámonos con Alicia Villarreal. Insensible a ti.

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estuvo el trono de México. Vámonos ahora con los hermanos Casaos. Desde Oaxaca. La apuesta, una olvidada de la apuesta, se llama Y Nunca Comprendí. 20 minutos y las 5 ya. Buenos días.

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1: Ya solamente 5 minutos y nos dan las 5 de la mañana. 5 minutos y última hora de Desvelados. Por acá rápidamente, más mensajes, todavía más banda que se anda reportando. Muchas gracias, buenos días, Solona.
2: Sí, mi venadito, buenos días, saludos a toda la racita panadera que anda activa ahorita. Saludos a Teos Bakery aquí en New Jersey, por favor, ya saben, el poder, el power mexicano anda presente, el power panadero mexicano anda presente, inclusive aquí en los Estados Unidos. Saluditos, mi venado, que tengas un excelente día. Saludos ahí para el May Nico, que ya llegó tarde el chalán, ya le dio su zape al chalán, pero como siempre, un cafecito para iniciar el día. Ahí, por favor, convence lo que saque la caguamita que tiene en el refri, porfa. Si puedes complacer con una olvidada o una clasiquita ahí de José José o de Conjunto Primavera, por favor.
1: Del Conjunto Primavera, mi hermano, te mando algo del Conjunto Primavera con muchísimo gusto. No, hombre, sáquenla de ahí, pobrecita. Nomás está haciendo fea ahí. Bueno, está bien, ¿no? Está a buena temperatura, pero pues esas no son para añejar, ¿no? Esas no se añejan, entonces sáquenla, hay que darle matarile. Así que bueno, para la banda panadera allá en la Unión Americana, les mandamos saludos. Excelente madrugada, muchas gracias, mi hermano. A los paisanos allá en la Unión Americana que se andan reportando. Y que bueno, pues andan laborando también la banda panadera, chambeando en esta madrugada y escuchando la Grupera 89.3. Así que bueno, ahorita les ponemos algo de el Conjunto Primavera. A ver, vamos a ver qué tenemos del Conjunto Primavera. Vamos a poner esta del Conjunto Primavera con muchísimo gusto. Allá en la Unión Americana, para que le suban, ¿sale? Y por acá dice, hola, buenas noches, saludos para mi amigo Juan, hasta el Oxxo de la ciudad de Libres, Puebla. La canción de La Pobreza de Sensación Latina. Déjame buscarla y la mandamos con gusto. Bye, por acá de ese lado, más WhatsApp, audios, buenos días, hola.
3: Buenos días, es Cumbia Macarena. Hay saluditos de parte de los Cocoles de Tepeaquita la Bella. Buen día.
1: Saludos para la banda de los Cocoles allá en Tepeaca. Exactamente, la de los Cometas Azules, la de la Cumbia Macarena, sí. Así es, mira. Bien, saben, eso es todo muy bien. Por acá de este lado, ¿quién más anda reportando? Venado, buenos días, saludos para toda la raza panadera, para la panadería La Españolita, para el Gringo Loco Corona y para el Cejas, también para el Frijoles, ahí está el saludo para ellos. Excelente madrugada. Dice, Venado, puedes complacer con la canción de Los Te Me Duermes. Mira, lo bueno que ya vamos de salida casi, ¿no? Entonces ahorita te ponemos a Los Te Me Duermes. La de Cómo Quisiera Volver. Saludos para la raza panadera desde Semitas Alonso. A ver, vamos a ver, déjame ver dónde anda. De Los Te Me Duermes. A ver, ¿dónde está? De Los Te Me Duermes, Cómo Quisiera Volver. Aquí está, va que va. Ahorita lo ponemos, en un momento más, ¿va? Ahí para la banda de la panadería Alonso. Desde Semitas Alonso, excelente. Excelente madrugada, muchas gracias por estar en sintonía, por seguir acompañándonos en esta madrugada. Por acá más mensajes, más WhatsApp. Dice, Venado, saludos para todos los que escuchan, saludos para ti, a quienes trabajan, a quienes se reportan, saludos a Rocío, a Liz, a Ale, a Luigi, a hoy no se reportó el buen Luigi, el buen Yoda, tampoco el buen Luigi, Ale, hoy no se reportaron. Ya me imagino dónde andan. Ya me imagino dónde andan. Les mandamos saludos a Juanito también, a Mau de Chachapa, a Pati y a todos los que escuchan. Dice, a los que cumplen años también. Ponme la canción del reloj de los pasteles verdes y una olvidada de Joan Sebastián. Vámonos. El Robert, reportándose el Robert. Ya se te pasó el berrinche, Robert. Ya se te pasó el berrinche. O todavía no. Pregunto. ¿Ya se te pasó el berrinche de ayer? ¿O todavía no? Ahí le mandamos saludos al buen Robert y a Soledad. Ya no se reportan, ya. No saben jugar, se llevan. Luego ya no quieren. Ay, no, ya no. Y luego andan haciendo berrinches. ¿Ya se te pasó el berrinche, Robert? Tú dinos. Por acá de ese lado dice, ¿qué onda, Venado? Mando saludos para el maestro León, para el Brian, el Kevin, Leoncito, de parte del Chivo. Puedes poner la de No es tu culpa, la cumbia. Órale, va que va, ahorita las mandamos. Pues vámonos a música entonces, porque ya son las 5 de la mañana en punto. Híjole, pues vamos a darle velocidad. Vamos a ver cuáles más rolas alcanzamos a complacer en esta madrugada, porque ya son, en estos momentos, ya las 5 en punto, ahora sí.
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las 5 de la mañana con 16 minutos. 5 con 16. Ahí está, miren nada más. Sensación Latina.

0: Y a las 5 de la mañana con 19 minutos, avanzamos. Ahora nos vamos con esto que se llama No es mi culpa. Yo quiero saber si el buen Robert sigue despierto para mandarle su rola. Si no, pues ya hasta la próxima semana.
1: No es mi culpa que me guste.
0: Así que Robert, si ya se te pasó el berrinche y todavía sigues despierto,
1: es absurdo.
0: Di presente.
1: Y quiere verte.
0: Si no, ya hasta la próxima semana te pasamos tus rolas. 5 de la mañana con 20 minutos, 5 con 20. Si no, mañana va a estar. ¡Ay, el venado! ¡No me puso mi rola!

0: las 5 ya de la mañana con 22 minutos. Por acá, Celado Venado, buenas madrugadas. Saludos para los palestinos que vamos escuchando camino a la central de Abastos. Buen camino. A manejar con mucha precaución. Venadito. Que lleguen con bien.
1: Venadito, buenas madrugadas.
0: Buenas.
1: Un saludito aquí para mi chalán, alias el Mochis, que ya se está rifando aquí en el tablero desde Tepeaca, Puebla. Dice que le pongas una rolita de los Naxos. La no a es ver. Mi culpa, porfa, Venadito. Saludos y bendiciones.
0: A ver, ahí, bueno, pues ahí está.
1: A mi chalán, porque ya está durmiendo, alias el Mochilas.
0: Ese Mochilas no se duerma. Bueno, pues ahí estuvo, mira. Espero que se la hayan escuchado. Así que bueno, para la banda de Tepeaca, por supuesto, en esa madrugada.
2: Ya, Venado, nos seguimos reportando aquí en Hornito. Ya, por favor, ponte la rolita. Signo, estúpida, por favor. Por favor, una rolita olvidada también. Los patrones, de manera que ya no se duerma. También al compañero. Mi compañero Padrecito, al Carlos, Carlos II, hijo de Don Patrón, así y a Doña Ceci. Ay, ay, que decimos que están cargando ya para empezar a repartir la semita a la central de abajo. Excelente madrugada, Venado.
0: Ah, mira, ya preparándose para repartir la semita allá en la central de abastos. Por aquí de este lado, más WhatsApp, Dios. ¿Qué hubo, qué es o qué? Ah, nos piden a ver si tenemos esa rola. Uy, uy, pues, ¿cómo se llama? Necesito buscarla, pero... Pues, híjole, no sé si nos dé tiempo ahorita. Pues déjame echarle una buscada, a ver si damos con esa rola, a ver cuál será. Dice por acá, Venado, buenos días, saludos desde San Rafael, Ixtapaluca. Acá en la fábrica de calcetines, La Francés, una canción de los Bukis. Mi pobre Juan, atentamente, oficial Arturo Gámez, excelente estación, muchas gracias. Le mandamos saludos, mi buen Arturito, allá en el Estado de México, allá en San Rafael, Ixtapaluca. Excelente madrugada ahí en la fábrica de calcetines. Dice, buenas noches, puedes poner la canción del Hombre de Negro. Una olvidada de Pequeño Musical, por favor. Ya casi nos vamos. Y por acá de este lado, ¿quién más anda reportando? Más WhatsApp audio rápidamente.
3: Saludos para el chido, para el gran filete, mi primo, mi sangre. Cucucumbia. El sabor de la cumbia. Apaga tu grabadora y vete para tu casa, Venado.
0: ¿A quién se lo mandamos?
4: Y esta noche, apaga tu grabadora y vete para tu casa.
0: Las 5 de la mañana con 26 minutos ya. Última media hora de desvelados.

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0: Ya solamente 15 minutos y nos dan las 6 de la mañana, prácticamente llegando a la parte final de Desvelados del día de hoy, de este domingo, pero regreso en punto de las 6 de la tarde, para acompañarte de nueva cuenta en este domingo de 6 a 12 de la medianoche. Por la tarde también tendremos más cambalache. En la tarde tenemos cambalache, 2 horas de cambalache de 8 a 10 de la noche. De 8 de la noche a 10 de la noche tenemos cambalache. Pero bueno, mandamos saludos rápidamente. Dice, buenas noches, puedes poner la canción del autobús de los paisas. Para el amor de mi vida, Abraham. Saludos por acá de este lado. Buenos días, hola, hola.
1: Bien, saludos a toda la racita panadera desde aquí, desde la Sierra Norte del estado de Puebla, Zapotitlán de Méndez. Saludos a todos los compitas, saludos a mi amiga Geno Monroy.
0: Sí.
1: Espero me esté escuchando. Y ojalá y me puedas complacer con la cumbia del pueblo de Los Mayos, por favor. Excelente día.
0: Excelente, excelente día. Hasta allá, hasta Zapotitlán. Muchas gracias por reportarse. También mandamos saludos, Venado, buenos días. Para los de La Espiga, de la Capu, que siempre estamos escuchando. Saludo para el Chaparro, siempre escucha el Chalán y el maestro Oscar. Muchas gracias. Les mandamos saludos a los amigos de La Espiga, ahí en la Capu, la banda panadera de la Capu, que anda elaborando en esta mañana también. Y sí, efectivamente, siempre se andan reportando cada mañana. Muchas gracias. Excelente día para ustedes. Por acá de este lado, dice Venado, puedes poner la canción de la banda Peguín Musical, la de Romántico Incurable. Por acá de este lado, Venado, buenos días. Puedes conversar con un tema de la coreañera. Ah, ya sé cuál es. Ya sé cuál es ese tema, pero pues yo creo que ya no me va a dar tiempo. Al rato lo ponemos, ¿va? Al rato en la tarde lo ponemos con muchísimo gusto. Me mandas mensaje y la ponemos, ¿va? Dice, buen día, bendecido como siempre, igualmente. Igualmente, bonito día. Dice, Venado, buenos días, ¿cómo estás? Saludos para la familia Peluche, para Pancho Pistolas, Drupi Técnico de Sonido Sensación Pacheli, para Panadería Díaz, Panadería Nelo en Santa Lucía. Para el Chido Chido, Alaska, Panadería Pimpones, para el Cebras, para su hermano Ratón, que escucha en Flor del Bosque, para el Santos también, para el Prieto, para Javier, que ya se levantó a cocer las tortas. Escuchamos acá en Chapultepec, de parte del Pato Lucas. Bien, entonces para la banda panadera de Chapultepec, buenos días, hola, hola.
2: Venado, buenos días.
0: Buenos días.
2: Ya casi terminando el turno.
0: Ya mero.
2: ¿Puedes poner la de partido en dos del Chuy? Por favor. Gracias, saludos a todos los de Plataforma.
0: A todos los amigos de Plataforma que ya van a ir a descansar, que ya estuvieron laborando en la noche, en la madrugada. Buen camino, buen regreso a casa. A quienes van empezando su jornada, pues que les vaya muy bien el día de hoy, ¿verdad? También con mucho cuidado, con mucha precaución.
3: Buenos días, Marco, por favor.
0: Buenos días.
3: Saludos a Tienda 24 Horas, San Pedro. Ahorita entro a laborar a las 7.
0: Ah, es mira, no ya
3: te
0: miro.
3: Va a dar tiempo, pues, pero si puedes, la de comando del papel cambió. Parte de tu servidor, Manuel Adrián, de aquí de San Pedro Cholula. Ahorita vamos a prepararnos para entrar a trabajar.
0: Eso.
3: Y entrar a las 7. Bendiciones para ti y tu familia. Te escuchamos de 6 a la medianoche.
0: Órale, a rato.
3: Ya estaremos en casa, pero feliz de escuchar la mera, la grupera 89.3.
0: Ya estás, mi buen Adrián. Excelente día, que te vaya muy bien. En buena jornada para todos los que van iniciando sus actividades. Que sea un día bastante bendecido, bastante productivo el día de hoy para todos ustedes. Esto fue Desvelados. Muchísimas gracias a la banda Desvelados que durante la noche, la madrugada nos estuvo acompañando. Muchas gracias. Que tengan excelente regreso a casa también. Todos los que irán a descansar en un momento, que lleguen con bien a casa a descansar, a recargar la pila. Y aquí nos escuchamos en punto de las 6 de la tarde de nueva cuenta, aquí en la Mera Mera, la Grupo 89.3. Yo soy Marco El Venado, esto fue Desvelados, y ya sabes que cada día somos muy afortunados. ¿Por qué? Porque tenemos la gran fortuna de tener quien se preocupe por nosotros en casa, dormir bajo un techo, tener comida en la mesa, poder ver, escuchar, oler, degustar, un vaso de agua cerca. Pero lo más importante, que hoy en estos momentos estamos vivos. Ya solamente 10 minutos y nos dan las 6 de la mañana. Te vas a quedar con mi buen John y el JR. Te va a estar acompañando en un momento más. Y para los amigos de Ixtapaluca, con esto vamos cerrando las olvidadas de hoy domingo. Son los Bukis. El pobre Juan. Buenos días. Regresa a las 6.

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1: ¿Cómo andamos? Muy buenos días, ya son las 6 de la mañana con 17 minutos, aquí a través de la grupera La Mera Mera. Les pedimos al Venadiux, Marco Giovanni el Venado, mi brother, aquí a través de la grupera La Mera Mera. Soy Johnny en JR, buena mañana, fría en la ciudad de Puebla, lluviecita sabrosona durante la madrugada. Empieza a reportarte ya de ya, ya son las 6:17.

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1: Ya son las 6:32 a.m. Ahí está la rola, se llama El Boleto, Majestad de la Sierra. Junto con Mike Balmori, aquí a través de La Grupera, la mera mera. Ya son las 6:33.

0: 6:37, ahí sube la rola, se llama El Boleto, aquí a través de la grupera La Mera Mera. Buena mañana para toda la bandera que anda trabajando, qué chulada poderlos saludar en este rico fin de semana. Hola, hola, ¿qué tal? ¿Cómo andamos? Buenos días, ¿quién se reporta?
1: Qué
0: rico.
1: Mejor voy a poner una rolita de cuisillos, para que guste de cuisillos. Buenas tardes, gracias. Excelente turno.
0: Órale, carnal, gracias.
1: Como vienes de aquí hasta las 12, una de la tarde más o menos.
0: Qué chulada, carnal, no manches, qué rico. Debo de confesar que se me antojó una torta del chavo. Pero bien, o sea, una torta bien, no de copia de jamón y embarrada de frijoles, no, una torta bien, la neta. Hola, hola, ¿qué tal? ¿Cómo andamos? Buenos días, ¿quién se reporta?
2: Buenos días, mi JR, buenos días, excelente domingo. Ya estamos aquí escuchándote, mi JR, ya te la sabes.
0: Ya te la sabes, carnal.
2: Domingo madrugador.
0: Domingo rico madrugador, ¿verdad, la neta? Hola, ¿qué tal, mi Johnny? ¿Cómo andamos? Una buena mañana. Oye, saludos de la Comanche. Ahí ponte una canción, la de vasos vacíos, por favor. Ahí con saludos para toda la bandera que andamos laborando desde muy temprano, mi JR. Gracias, saludos y bendiciones. Igualmente, como te lo digo, ¿no? Para toda la bandera chambeadora que andamos en este fin de semana. Andamos pegando con todo.

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0: 35 minutos. Hola, buenos días. ¿Quién se reporta?
1: Qué vale, mi JR.
0: ¿Qué onda, carnal? ¿Cómo andamos?
1: Buenos días, ¿cómo estamos?
0: Acá andamos, chévere.
1: Mi reporte desde la panadería Javi, aquí en Chapultepec.
0: Ya estás, carnal.
1: Aquí está el Prieto, el Santos. Aquí el Javier está cociendo las tortas auténticas de agua.
0: Ok, ok. Ahorita,
1: con este frío.
0: ¡Oh!
1: Con un tamalito de rajas.
0: ¿Con queso?
1: Un champurrado. ¿Cómo ves, mi JR?
0: ¡Jalo, carnal, jalo!
1: Unos saludos para toda la raza panadera.
0: ¡Órale, pues!
1: Aquí al Pato Lucas.
0: ¡Ya estás, carnal!
1: ¡Buen domingo!
0: Igualmente, saludos y bendiciones y buena mañana.
1: ¡Sale, mi JR!
0: ¡Ya estás, carnal! ¡Saludos y bendiciones! Una tortita de agua así bien rico. Con un tamalito del que te guste. Ya sea de rajas, mole, verde, dulce, salsa roja, jarocho, lo que sea. Pero yo le entraría a un atolito de arroz con leche, la neta.
2: Buenos días, mi JR.
0: ¡No! ¿Cómo andamos? ¡Buenos días!
2: Aquí reportándonos, iniciando el domingo, trabajando y laborando. Aquí uberiando un rato.
0: ¡Pégale, carnal!
2: ¡Tome la de migajero! ¡Ay! ¡La de migajero, mi JR! ¡Buen día!
0: Ya tan temprano, ya no perdonan en el horario, ¿verdad? Ya no lo perdonan ni tantito, oye, no puede ser. Apenas son 6:46 y ya queremos andar de migajeros.

0: enorme, enorme, pero en serio.
1: 6 de la mañana con 52 minutos. Hola, ¿qué tal? ¿Cómo andamos? Buenos días. ¿Quién se reporta?
2: Buenos días. ¿Qué onda?
1: Buenos días
2: a todos. ¿Qué
1: rollo, carnal?
2: Ya salimos de la chamba aquí.
1: ¿Ya tan rápido?
2: Los panaderos de Chapultepec, Pato Lucas, Güero, Javier y Santos. Aquí unas ricas tortitas en el hornito de Chapultepec.
1: Ok.
2: Unos pambazos, tortas, teleras.
1: ¿Y qué más? ¿Qué más, carnal? ¿No manches? Una tortita de agua con frijolitos, no manches, y que sí, ala.
3: Buenos días, mi hijo Terry.
1: ¿Qué onda? Buenos días.
3: Que tengas un turno.
1: Igualmente, carnal, gracias.
3: ¿Y puedes poner una canción de los Temelocos, la que más te guste a ti, porfa, a todos tus radioescuchas del 89.3?
1: Ya estás, carnal, ya no son los Temeduermes, ahora ya son los Temelocos. Y mira, vamos a aprovechar que por acá dice mi Johnny, ¿cómo andamos? Buena mañana, mi hermano. Dice, aquí andamos, acabamos. Dice, ya casi acabamos. Ahí ponte una canción de los Me duermes. Ahí está, para que salga el pan, mira. Al mil. 6:53. Caminando voy. Aquí a través del agrupero 89.3.

Ahí están los temerarios, se llama la rola, caminando voy, gracias. Dice mi canal de los temelocos, hoy no más. Hoy aprendí algo nuevo. Los temelocos, no seas así, oye. No, no manchen. Y yo sentía feo decirle los temeduermes, imagínate nomás. 6 de la mañana con 57 minutos, ahí están los guardianes del amor.

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los amigos de la grupera que sube la canción, se llama El Rey. ¡Ay, no! ¡Ay, chifón, chifón! Oye, recuerda, teléfono sonando en cabina, 22, 21, 23.

7 minutos, ahí está Leandro Ríos, se llama la rola, ¡ay, chipón, chipón! ¡Qué buena rola, ¿eh?, para esta mañana, para ponernos de buenas aquí otra vez en la grupera, la mera mera! Ya son las 7:07.

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2: 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Oye, no más. Ya son las 7:11.

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1: 7:22 a.m. Ahí está Javi, se llama la rola Dosis, aquí a través de la grupera. Buena mañana. Oye, la pregunta para ti en estos momentos, ¿cuál consideras que sería el desayuno perfecto?

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1: 7:25 a.m. Andamos preguntando para ti cuál sería el desayuno perfecto. Ya por acá decía, ¿no? Que un atolazo y no sé qué, pero ¿qué te puedo decir?
2: Yo con un champurradito, mi JR, porque mira, la torta, el tamal y luego el arroz se te atora todo en la garganta.
1: No, cana, pues es que no debes de comer como león. Masticas la comida, te pasas el bocado y luego le tomas al atolito, carnal. Pero si quieres aplicar la de león, que tienes el bocado en la boca y luego le tomas al atole, pues no robes. Luego se va a atorar, oye. Hola, ¿qué tal? ¿Cómo andamos? Una buena mañana por acá, dice mi JR. ¿Cómo andamos? Saludos y bendiciones. Hola, hola.
3: Para mí, un buen desayuno sería hacer un taco placero, pero hecho en casa.
1: Claro, claro, claro.
3: Una salsita verde.
1: Ok.
3: Y una chelita, bien fría.
1: Y una chelita ahorita, no manches, carnal. Son las 7:26 a.m, no robes, como que una chela ahorita, ¿no? Bueno, sí. Bueno, sí quiero. Dice por acá, a ver, taco placero con atole de arroz, ya ven. Les estoy diciendo que el atole de arroz es la mera machaca, bien. Yo la verdad, mira, ahí te va mi desayuno perfecto. Serían unas enchiladitas suizas, verdes, con pollito, crema, quesito, aguacate, un trozo así bien rico de arrachera a un ladito, un par de biscuits con mermelada y queso, ¿va? Y una tazona de café, chulada. ¡Eso sería la mera machaca, oye! ¡Ay, se me hizo con la boca! No, ya me voy a salir de la cabina, voy a ir por mi comida. La neta, la neta. Hola, hola, buenos días. ¿Quién se reporta?
4: No, pero ya un buen desayuno así en serio que sí me guste mucho. Yo lo decía lo del arroz porque tú dijiste que un arrocito.
1: No, pues sí, a mí sí me gusta.
4: Con leche, pero no. Para mí un buen desayuno, como me encantan los chilaquiles.
1: Sí.
4: Pero no así todos como batidos, así el totopo bañadito con bastante salsa.
1: Sí, sí, sí.
4: Que todavía esté algo crujiente.
1: Claro, recién con hechecito.
4: Su pechuga deshebrada o su costillita a un lado.
1: Ya ves.
4: JR, eso es un manjar. Eso sí, no como chilaquiles si no hay torta.
1: ¡Ay! No, yo no, carnal, dijeras tú. El totopo y la torta se me va a atorar, no manches. ¿Cómo crees? Hola, ¿qué tal? Buenos días. ¿Quién se reporta?
5: A ver, mi JR, yo te recomiendo unos chilaquiles verdes con pollito, cremita, quesito, su cebollita.
1: Jalo, pero morada. Pero morada.
5: Y un atolito de arroz con leche. ¿Ya bien vieron? Rico y sus bolillitos.
1: ¡Qué rico! Va ganando el arroz con leche. Es que en serio, con este clima, cuando el clima está normal, que sale el sol normal, tempranito, así, por todo rico, sí se me antoja el champurrado. Pero cuando está el clima como ahorita, que está nublado, que de repente brisa, que de repente anda por ahí chispeando, lloviznando, etcétera, en lo personal, a mí sí se me antoja un atolito de arroz. Y ya de ahí, pues sí, ¿no? Los chilaquiles o las enchiladas, unos molletitos, no sé, la verdad es que en esta mañana ando de antojo, pero mira, sabroso, ¡sabroso! Dice por acá, mi Johnny, ¿cómo andamos? Dice, el desayuno perfecto son unos huevos con chorizo, con frijolitos y queso panela, una salsita de molcajete acompañado de unas tortillas de maíz hechas a mano y para bajarlo, una agüita de frutas, Eso por acá, mi Johnny, ¿cómo andamos? Buenos días. Unos chilaquiles verdes con tres huevitos estrellados y mi tacita de café de olla, ¿sí? Andamos en sintonía, ¿eh? Andamos en sintonía. ¡Qué ole!
6: Mejor desayuno sería unos frijolitos con manteca.
1: Ok.
6: Cuando el clima está normal. Una salsita tajada en molcajete.
1: En molcajete, sí.
6: Un pedazo de queso. Y café de olla, pero en olla de barro.
1: De barro, sí.
6: Y que mi abuelita está haciendo las tortillas.
1: Ya me antojaste, mi brother. Oye, por cierto, recalcar esa cuestión. el atolito, hacerlo así en toallita de barro, aunque sea de arroz, recomendado para que te lo armes el día de hoy y mañana me digas, JR, qué razón tenías, oye.
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1: Ya son las 7:30.

programa se llama Naciste para mí con Emilio Navaira en esta rica mañana de fin de semana. 7:36 y andamos bien preguntones en este día. Queremos conocer tu opinión y cuál consideras que es el desayuno perfecto para esta mañana. ¡Hoy no más! ¡Vámonos con música! 7:00 a.m.

0: 39 minutos. Hola, buenos días. ¿Quién se reporta?
1: Saludos, mi JR. Buenos días, buenos días. Saludos aquí desde New Jersey, en Teos Bakery. Por favor,
0: saludos, manda saludos. Y bendiciones.

0: Saludos.
1: Ya estás, carnal. Saludos y bendiciones y buena mañana. Ahí para el maestro, para el teacher. Lo vamos a convencer para que saque la fría del refri. Mi querido maestro, ponga atención. Ahorita, en la siguiente canción, ¿qué va a hacer usted? ¿Va a dejar de hacer lo que esté haciendo? Nada de que no, que no, no, no, no, no, no, no. A ver, en cuanto empiece la siguiente rola, deja de hacer lo que esté usted haciendo. Agarra un destapador. Va al refri. Saca el traguito amargo, por favor. Y va a hacer este. O sea, este sonido que a muchos nos gusta. Este sonido que a mucha banda nos llena de alegría y pues de coso bonito, de cosa chida, este. Y se pone a servirle a toda la banda. Y si no le quedó claro, maestro, ahí le va de nuevo. Ahí te va. Y para toda la bandera, panadera y repostera en esta rica mañana, ¡óyela! Ya son las 7:41.

0: ¡Qué chulado, oye! Vámonos con mensaje. Te recuerdo el teléfono sonando en cabina 2221-234599. ¿Qué bueno, buenos días? ¿Quién se reporta?
1: Buenos días.
0: ¿Qué onda?
1: Buenos días, buenos días, buenos días, buenos días, buenos días, buenos días, buenos días, buenos días, buenos días, buenos días, buenos días, buenos días, buenos días, buenos días, buenos días, buenos días, buenos días, buenos días, buenos días, buenos días.
0: Vas a bajar la chama, carnal, no manches. ¿Qué onda?
1: Saludos a Marchelo, mi hermano.
0: Ese Marchelo.
1: El desayuno perfecto para este día, pues a mi parecer sería un mole de olla de esos de mi santísima madre.
0: Ok, ok.
1: Con la carne que tú quieras, la proteína que tú quieras, con chilito rojo, verduritas, su llorona, bastante llorona, unas gotitas de limón, y ella le pone unas bolitas de masa con epazote y manteca, que ella le dice
2: que son aquí
1: ombligos, porque les apachurra en medio y parecen un ombligo.
0: Por ok, eso ok, ok. Así.
1: Pero para mí, ese sería el día de hoy un desayuno perfecto, mi hermano.
0: ¡Qué chulada!

brother, no manches. Nada más me andan antojando bien machín la comida. Y ya por acá mi brother, el Pato Lucas, anda echándose una bien el odia. Que ella va por el segundo bote, mi brother, la neta. ¿Cómo los envidio, condenados? Aquí es cuando uno como locutor quisiera regresar a los años 80, en donde podías tener tu traguito amargo, tu tabaco en cabina, pasarte la heavy aquí bien, padre, bonito, rico, sin andar aquí nada más deseando salir de la cabina, ¿no manches? Para irnos por el molito de olla. No, de verdad que qué rico, qué sabroso, qué belleza, qué belleza. Ojalá algún día nos digan, cámara ya, tráete una beer. No, capaz que adiós y me canón, ¿no? Mejor agüita del garrafón, me cae que sí, la neta. Ya saliendo lo que quieran. Vámonos con los super caracoles, se llama la rola, te amo, 7:45.

0: 55 minutos, aquí a través de la grupera La Mera Mera, seguimos con el desayuno. Y yo no veo claro, yo no veo claro, la neta. Hola, buenos días.
1: Ah, ese caldo que dijo el compa sabe bien rico, carnal.
0: Ok.
1: Con las bolitas de masa, pero le picas el pasote así finito y ya revuelves con la... le echas tantita sal y... no manches.
0: Con eso.
1: Con su elotito.
0: Ya ven, les digo que sí se antoja, se antoja, se antoja. Seguimos preguntando cuál crees que sería el desayuno perfecto en esta mañana. Vámonos con los Master Cumbia, se llama Bye, ya son las 7:56.

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0: 8 de la mañana con 10 minutos. Hola, buenos días. ¿Cómo andamos? Hola, hola.
1: Ay, mijito.
0: ¡El abuelo!
1: Yo te voy a invitar unas migas bien picosas.
0: Ok.
1: Chipotle. Para que se te quite la cruda.
0: No vengo
1: aunque
0: crudo.
1: Sea la cruda realidad, mijito.
0: Ah, bueno, es así.
1: Vámonos.
0: Vámonos.
1: Vámonos a darle unas 425 vueltas al ecológico. Y después nuestras migas. Y a ver, Chabelo. Óyela.
0: En familia con Chabelo, dice, en familia. Ahí le mandamos saludos al abuelo. Saludos y bendiciones, hola.
2: No se les antoja un pato en caldo.
0: Ay,
2: pato,
0: no, pobrecito.
2: En caldo mole, con bolitas de masa.
0: Dejen vivir al patito, no manches. No, pobrecito, siento feo. La verdad, sí, ¿eh?
3: Buenos días, buenos días, buenos días, buenos días, buenos días, buenos días, buenos días.
0: ¿Qué rollo? Buenos días, carnal.
3: El desayuno perfecto para esta mañana sería un molito así calientito.
0: Okay.
3: De pancita, acompañado con su cebollita, cilantro, unas gotas de limón.
0: Okay.
3: Y a un lado tener una torta o un bolillo.
0: Okay, okay.
3: Y para completar una cheve bien elodia, bien elodia. Saludos, buenos días, buenos días, buenos días.
0: Bien, gracias, buenos días, saludos y bendiciones y buenos días. Te digo que la neta, para desayunos, el que más te gusta. Ya son las 8 de la mañana con 12 minutos.
4: Estoy enamorado de la que del clima.
0: Ay, mi amor. Ya son las 8 con 12 minutos, óyela.

8 de la mañana con 15 minutos. Ahí está la rola del Morenito de Fuego, aquí a través de la grupera La Mera Mera. La rola se llama Incapacitada. 8 de la mañana con 16 minutos. Recuerda, a las 9 viene

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Las 8 de la mañana con 38 minutos. Oye, te recuerdo, a las 9 viene el Cambalache. 9 de la mañana viene el Cambalache, así que dime de una vez, ¿qué rola vas a querer? Aquí a través del 22, 21, 23, 45, 99 o 22, 12, 66, 47, 80.

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con 5 minutos, ya nos arrancamos con el Cambalache. Así que empieza a reportarte 22, 21, 23, 45, 99 o 22, 12, 66, 47, 80. 9 con 6.

0: Señores, son los Askis, 9 de la mañana con 9 minutos. Aquí otra vez en la grupera, recuerda que andamos en el Cambalache. ¿Cómo andamos?
1: Buenos días, buenos días, buenos días, buenos días, buenos días, buenos días, buenos días, mi JR, excelente
0: buenos día, días.
1: Excelente turno, saludos, bendiciones. A ver si me pudieras poner la rolita de Prisión de Amor de los Tigres del Norte. Un saludo aquí para toda la banda que estamos haciendo talachita y también siguiendo el tema del desayuno. ¿Qué te parece?
0: ¿Cuál?
1: Con una cecina de Atlixco y un cafecito de olla.
0: No manches.
1: De la Sierra Norte. Saludotes.
0: Carnal, te fuiste a lo gourmet. No manches, qué rico, la neta, ¿eh? ¡Qué delicia! 9 de la mañana con 10 minutos. 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
0: Aquí a través del 89.3. Óchela.

0: por acá, dice mi Jota, recomendamos muy buena mañana, saludos y bendiciones. Dice, ahí te voy a encargar una canción del Remy Valenzuela, se llama Mentí. Órale, pues ahorita la buscamos, la ponemos y la sonamos con muchísimo gusto. Dice por acá, mi Johnny, ¿cómo andamos? Ya por acá me andan presumiendo la fotografía. No, no más. Ve nada más qué chulada. La pura semita, mi hermano. Híjole. Quesito, aguacate, pápalo y vámonos.
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0: Las 9 de la mañana con 17 minutos. Hola, ¿qué tal? ¿Cómo andamos? Buena mañana.
1: ¿Qué onda, mi JR? ¿Cómo estás, hermanito del alma?
0: Ay, carnal, ¿cómo andamos? Buenos días.
1: Un bonito y lindo turno.
0: Igualmente, carnal, gracias.
1: Va, carnalito, disfruta tu día domingo.
0: Como debe de ser, pura chulada, ¿eh?
1: Ponme una rolita, por favor, en el Cambalache. Ponme la de ¿Por qué te vas de Cuisillos? ¿Qué Cuisillos?
0: Ya te ganaron la de Cuisillos.
1: Especialmente para los guardias de Cautex, para la chica Karen de Cautex.
0: Ok.
1: Porfa, porfa. Y para Lupita.
0: Órale, ya estás.
1: Gracias, brothercito.
0: Cámara, carnal. Saludos y buenos días. Nada más que ya te ganaron la de Cuisillos, oye. ¿Qué vale?
2: Hola, mi JR, reportándose aquí, Camus.
0: Ese Camus.
2: ¿Podrías complacerme con una canción, por favor?
0: ¿Cuál?
2: La de Yuridia y Eden Muñoz. Okay. Me hace tanto bien.
0: ¿Va?
2: Para escucharla aquí en la grupeta.
0: Ajá, pero espérame. Espérate.
2: La mera mera, 89.3.
0: Ya estás, carnal. Te mandamos saludos y buena mañana. Y está la rolona de Yuridia junto con Eden Muñoz. La rola se llama Me Hace Tanto Bien. Recuerda que andamos en el Cambalache aquí a través del 89.3.

0: Ahí está Yuridia junto con Eden Muñoz. Se llama la rola. Me hace tanto bien aquí a través de la grupera La Mera Mera. ¿Qué ole?
1: ¿Qué onda, carnal? ¿Qué onda, carnal? Buenos días, carnal.
0: ¡Yo!
1: JR.
0: ¡Ay, carnal! ¿Cómo andamos?
1: Pues hay más agenda, Vlade. Casi 16, dedicada para mi hijo Rubén Uriel.
0: ¡Órale!
1: Hernández Martínez, que la amo mucho, mi JR. Dale, carnal, que tengas buen día, que Dios te bendiga.
0: Igual tú, carnal, saludos y bendiciones y buena mañana. Vámonos con este rolón. A las 9 de la mañana con 22 minutos, escuchas
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0: mañana con 25 minutos. ¡Qué rola, qué rola, qué rola! Imposible no acordarse de cosas, ¿verdad? Con este tipo de música. ¡Qué chulada! ¡Qué chulada! ¡Qué maravilla! Dice por acá, mi Johnny, ¿cómo andamos? Muy buena mañana. Oye, saludo para la familia Arenas Bello. Y ponle, por favor, las mañanitas para mi mamá, la señora Marilú. Las maña...
1: ¡Esas son las mañanitas!
0: Le mandamos saludos y bendiciones, señora Marilú. Hoy es su cumpleaños y le mandamos un abrazo desde la colonia Casablanca.
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0: No, ¿verdad? Perdón, son las que me sé.
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0: Le mandamos saludos, señora, bendiciones, y de verdad que la pase excelentemente bien. Que le vaya bonito, que le festejen en grande y como se merece. Coma mucho pastel, tamalitos, lo que le hagan de comer. Y desde la cabina de la grupera La Mera, le mandamos un abrazote y de verdad, felicidades.
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Qué chulada, ¿eh? Le mandamos un abrazote, señora. Pásala bonito. Pásala bien bonito, chulada. Hoy no más que rola. Ahí está el Sunny Sauceda. Oye, no más. Qué rola, qué rola. Ya están dejando algo por ahí, las conferencias, oye, no. Ahí le mandamos saludos a mi canal, el José Pérez León.

0: con 30 minutos. Ahí está la rola, se llama el Papa Frita.
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0: 9:30, voy a corte, regreso aquí a través de la Grupera. Escuchas el cambalache.
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0: 9:32. Hola, ¿qué tal? ¿Cómo andamos? ¿Quién se reporta?
13: Mi buen amigo Johnny, muy buenos días.
14: ¡Quiero mi gallina!
15: ¡Quiero mi gallina!
13: Y aquí estamos echándonos una tortita del Chavo.
0: Ok.
13: Porque andamos pegándole con Toño Lupe y Guadalupe al taxi.
0: No, qué chulada, carnal, qué chulada.
13: Ojalá te pudieras poner al flaco, Luis Ángel el flaco.
0: Okay.
13: ¿Con qué se siente?
0: Okay.
13: Por favor.
0: Ya estás, carnal. Saludos y buena mañana. Provechito, oye. En lugar de que me digan, ¿qué onda, JR? ¿A dónde te la mando? Puras fallas, puras fallas. 9:33. Aquí a través de la Grupera suena el cambalache con Luis Ángel el flaco. Y dime, ¿qué se siente, mi amor?

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Terminación en número 54. Por acá dice mi Johnny, ponte una rola porque ando medio... Pues así me puso, ¿eh? Medio. Es una rola que me haga sentir lo contrario a como me siento ahorita. Espero que esta canción, carnal, llegue a ese rincón y te haga pensar diferente las cosas. Ya son las 9:00.

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0: la canción del señor, aquí dice Nodal, se llama ¿Qué tal? Aquí a través de la grupera La Mera Mera, recuerda que andamos en el Cambalache y el teléfono sonando en cabina 2221-234599 y también tenemos el 2212-664780.
1: ¿Qué ole? Buenos días, JR.
0: Hola.
1: Puedes hacer una canción Máscaras, una salsita, porfa.
0: Ok. Este
1: Domínguez, buen día.
0: Ya estás, carnal, te mandamos saludos y bendiciones y muy buena mañana. Ahí

0: Ya son las 9 de la mañana con 47 minutos. Hola, buenos días. ¿Quién por acá se reporta?
1: Buenos días, JR.
0: Hola.
1: Oye, ¿sí podrías poner la canción de Vicente Fernández? La de A pesar de todo. Porfis, porfis. Gracias, JR. Lindo domingo. Dios
0: igualmente,
1: te bendiga.
0: Saludos y bendiciones. Y muy buena, muy buena, buena, buena, buena, buena mañana.
2: Sí, señor.
0: Ahí está Chente Fernández.

0: 9:50. Recuerda, el teléfono sonando en cabina 22-21-23-45-99. ¿Qué vale?
1: Hola, hola, mi JR. Corazón, aquí estoy escuchándote, ya sabes, como siempre.
0: Muchas gracias.
1: Y bendiciones. A ver si me puedes complacer con una de Pancho Barraza, pero la recuerdo. Take up a mi comacata, que aquí me tiene entretenida desayunando.
0: Ah, mira.
1: Provechito para ti, para todos. Corazón de Angie.
0: Igualmente, saludos y bendiciones. Desayunen rico.

0: Las 9:54 minutos, hola, hola.
1: R, ¿cómo estás? Acá de tu amigo JBL. A ver,
0: ¿qué onda, JBL?
1: Saludos, acá escuchándote. Bonito fin de semana.
0: ¡Ánimo! ¡Anime! ¿Qué onda?
2: Mándame unos saluditos para todos los panaderos.
0: Ok.
2: Que te escuchamos aquí en San Pablo del Monte.
0: Cámara.
2: Especialmente para el maestro Sage y el maestro Ferguson.
0: Ok.
2: Que vienen bien crudelios.
0: Invite.
2: Y a ver si me pones una rolita, mi JR,
0: ¿sí?
2: De los Acosta. La de ti para mí, porfa, mi JR.
0: Claro que sí.
2: Ya ves preparándote para las cariñosas, mi JR. Ánimo, mi JR, y que tengas buen domingo. Saludos.
0: Igualmente, carnal. Saludos y bendiciones y buenas tardes. ¡Vámonos! Pura caritela en este fin de semana que se ve que va a llover temprano. No se vaya a confiar de que ay, anda haciendo calor y se vaya a salir sin abrigar, porque hoy se lo anticipo. Hoy se lo digo. También va a llover. Entonces, no se vaya a confiar porque hoy también va a llover. 9 de la mañana con 56 minutos. Aquí a través de la grupera llegan los Acosta, aunque se enojen. Y pateen el sombrero, no importa. Y me digan, saquen ese perro, cállense. Ahí están los narcos.

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2: 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Recuerda que en esta sección son canciones que normalmente no podemos poner o pedir. Aquí a través de La Grupera, la mera mera.

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1: ¿Y cómo andamos?
2: Ya son las 10:04.

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0: 7 de la mañana con 100 minutos, vámonos con Si la grupera no fuera la grupera, qué rara pedirías. El teléfono sonando en cabina, recuerda, 22 21 23 45 99 y 22 12 66 46 80. ¿Qué vale?
1: La JR, si la grupera no fuera la grupera, te pediría la rolita de Leo Dan. La de más dulce que tú, porfa, mi JR.
0: ¡Uy, qué chulada, mi hermano! Con eso iniciamos. ¡Óyela!

0: 10 de la mañana con 29 minutos. Continuamos con Si la Grupera no fuera la grupera, ¿qué rola pedirías? Mándame tu mensaje 22 21 23 45 99 o 22 12 66 47 80. Hola, hola.
1: Muy buenos días, mi JR.
0: Hola, corazón, ¿cómo estás?
1: Excelente domingo.
0: Gracias, igualmente.
1: Si la grupera no fuera la grupera, yo te pediría la canción de La Célula que Explota de Caifanes.
0: Ok, perfecto. Va la rola. Óyela.

0: Ahí está, Mariana Vega se llama contigo. ¿Qué vale? Buenos días.
1: Hola, buen día, JTR. Si no fuera la grupera, pediría la canción de Clímax, Nessa, que más aplauda. Saludos de San Luis Potosí, escuchando la grupera 89.3 de Pop.
0: Gracias, carnal. Saludos y bendiciones. Ahí te mandamos un abrazo, mi brother, hasta San Luis Potosí. Un abrazo. Óyela.
2: Mesa.

por acá, Millón, ¿cómo andamos? Buena mañana. Oye, si la grupera no fuera la grupera, te pediré la canción de Queen. We will rock you. Ok, ahí está la rola. Óyela. Come on.

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1: Ahí está la rola, la rola, la rola. Yo voy a seguir con estas propuestas musicales. Esta canción se llama La herida más bonita de Mr. Jeff. 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
1: Y ahí le plantas un beso. ¡Oh! ¡Espérate! No, no, no, no, no, ya se me encoró el chino, cara. No, no, no, ya espérate. Apenas son las 10:33 y ya andamos echando acá. 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
1: Una canción bonita, pura rola chida, la neta. 10 de la mañana con 34 minutos, se llama La Rola. Y ya borracho, herencia de grandes. Aquí a través de La Grupera, la mera mera. Recuerda que andamos en, si La Grupera no fuera La Grupera, ¿qué rola pedirías? Mándame tu mensaje para saber cuál es esa rola. Óyela.

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0: en la parte final de Si la Grupera No Fuera la Grupera, ¿qué rola pedirías? El teléfono suena y suena en cabina, 22-21-23-45-99. Hola, ¿qué tal? ¿Cómo andamos? Buena mañana.
1: JR, si la grupera no fuera la grupera, yo te pidiera la de REM. Okay. En a mi religión.
0: Sí, ya estás, carnal. Saludos, óyela.

0: ¡Qué chulada de rola, la neta, qué chulada! ¿Qué vale? ¿Cómo andamos? ¡Buenos días!
1: Buenos días, buenos días, buenos días,
0: hola,
1: buenos,
0: hola.
1: Días buenos días, buenos días, buenos días, JR. Si la grupera no fuera la grupera, yo pediría largo y difícil camino de los Beatles.
0: De Beatles, ok. Ahí está la rola, bro.

0: Ahí está la rola. Buenos días. ¿Quién se reporta?
1: Buenos días, reportándonos de la chamba y pues
0: eso.
1: La grupera no fuera la grupera, yo pedí la de Vuela Vuela de Magneto.
0: Ok, perfecto, carnal. Saludos, buena mañana.
1: Chido,
0: igual tú, carnal. Un abrazote, buena mañana.

Y la recomendación de esta mañana es algo de... Es una cuestión poperilla, baladosca, así bonito. Con las vocales del señor Luis Miguel, se llama la rola, te llevo.

Y con este rolón cerramos con broche de oro. Si la grupera no fuera la grupera, ¿qué rola pedirías? Te recuerdo que después de las 11 de la mañana viene Al Son Que Nos Toquen, lo mejor de la salsa, de la banda y de la bachata en un solo lugar. Aquí a través de la grupera, la mera mera, se llama Ojitos Lindos. Ellos son la receta.

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0: Carlos Ayers, esa rola con India se llama Nunca Voy a Olvidarte, aquí a través de la grupera La Mera Mera. Recuerda, el teléfono sonando en cabina con tu mensaje 2221-234599. O también, si lo prefieres, 2212-664780. Hola, hola.
1: Ponte algo. Caricias prohibida. Viti Ruiz, gracias, amigo.
0: Ok. Andan bien salseros en esta mañana de fin de semana. Ya son las 11:10. Vámonos con este rolón. Caricias prohibidas. Viti Ruiz, a través de la grupera 89.3.

0: Ya son las 11 de la mañana con 14 minutos. Ahí está Betty Ruiz, se llama La Rola. Caricias prohibidas. Hola, ¿qué tal? Buena mañana. ¿Quién se reporta?
1: Yo, mi JR, pues a ver, una salsita. La de Guayacán. Te amo, te extraño, te quiero. Así se llama, no te lo digo a ti. Se llama, te quiero, te amo, te extraño.
0: Ya me estabas emocionando, Guayacán.
1: Para una persona que especial.
0: Órale, pues, pero dinos el nombre, brother.
1: Gracias, JR.
0: Si no hay nombre, me la voy a creer y voy a pensar que esta canción es para Miguelito, carnal. Así que mejor mándanos el nombre de aquella persona especial, brother, porque si no, no te lo voy a creer, ¿eh? Neta, no te lo voy a creer, pero ni tantito. Es que manda el nombre, si no, imagínate, más una persona especial, sí, el locutor, ¿no? Imagínate, ¿no? Ahí está la rola de la Orquesta Guayacán en esta rica mañana de fin de semana. Te amo, te extraño.

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0: Ya son las 11 de la mañana con 27 minutos, amigos de la grupera. Y estuvo este rolón con Dalvin. La melodía se llama Mi Reina. Te recuerdo que el teléfono sonando en cabina 22-21-23-45-99. Y además también tenemos el 22-12-66-47-80. Vamos a escuchar, vamos a escuchar. ¿Qué vale?
1: Ya estás, JR, ya estás. No, pues sí, es para este. Mi bombón para mí. Se llama Liberia.
0: Ahí está.
1: Por favor.
0: ¿Qué te cuesta, carnal?
1: Es para Liberia, no es para JR.
0: Ah, ya me estaban emocionando. Yo dije, ¡ay! Ahora sí, ya me están llegando, ¿eh? Ya me están llegando. Dice por acá, a ver, terminación.

0: el número 63. ¿Cómo andamos? Buena mañana, ¿quién se reporta?
1: Mi Johnny, para seguir con las salsas, pon la de Acaríciame, de Orquesta Salas, por favor.
0: Órale pues, carnal, la Orquesta Salas de Cartagena, aquí a través de la grupera La Mera Mera. Es un rolón esta rola, pero rolón. Ya son las 11 de la mañana con 28 minutos, estamos en la zona que nos toquen. Aquí a través de la grupera La Mera Mera, recuerda el teléfono sonando en cabina. 22 21 23 45 99 y 22 12 66 47 80.

Las 11 de la mañana con 32 minutos. Ahí está la rola, se llama Acaríciame, aquí a través de la grupera La Mera Mera. Vámonos con algo de Juan Luis Guerra. Ahí está una bachata. Bachata en Fukuoka. Yo. Las 11:33.

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La banda Recodo con en las vocales de Julio Preciado, que ahora anda en redes sociales en tendencia por todo el rollo que se armó con el Capibaras Tour. Qué malo, ¿eh? Anda cobrando $60,000 por presentación allá en Estados Unidos el señor Julio Preciado. Imagínate nomás, ay, nomás para los chicles, oye. Ya son las 11:42.

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12: ¡Vámonos! Ya son las 11 de la mañana con 49 minutos, amigos de la grupera, me voy. Oye, pero te voy a dejar en buenas manos. Llega mi periferia aquí a la cabina de la grupera, la mera mera. Oscar Guarreos, la perica y todo el peripower aquí a través de la grupera, la mera mera. ¡Qué chulada! Llega mi brother contigo de aquí hasta las 6 de la tarde y a las 6 regresa el Benatiux. Pórtense bonito, échale muchas ganas, pero antes de irnos, ¿quién por acá se anda reportando la ola?
13: JR, puedes complacer con la canción Embrujo de Amor de la Orquesta Canela. Gracias.
12: Órale, pues, carnal.
13: Y seguimos escuchando en Tlaxcalita la Bella.
12: Muchas gracias por allá para toda la bandera de Tlaxcalita la Bella. ¿Cómo se les quiere? Me cae que sí. Pórtense bonito, soy Johnny el JR. Te recuerdo que nos escuchamos el día de mañana en punto de la 1 de la tarde y hasta las 4 y luego regresamos de 9 a 12 de la noche aquí a través de la grupera La Mera Mera. Te voy a dejar con este rolón. Embrujo de Amor, Orquesta Canela. Soy Johnny el JR, saludos y bendiciones. Siendo las 11 de la mañana con 50 minutos.

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1: ¿Qué tal, amigos de la grupera? ¿Cómo están? Bienvenidos a esto que es el resumen de las meras meras, el conteo más importante del regional mexicano. Espero que ya estés listo porque ahora sí empieza este viaje. ¿Quién se fue? ¿Quién se queda? ¿Quién entra? Aquí te lo cuento. Soy Silvia Nao la Traviesa y además hay chismecitos, así que súper pendiente porque tú vas a saber de qué se trata. Primero, ¿qué pasa con la relación de Kenia Oz y también de Peso Pluma? Y mucho más, ¿ok? Así que no te despegues y mientras tanto, vámonos rapidísimo, porque en la posición número 5 están nuevos integrantes. Y es que los Tucanes de Tijuana con Andamos Ready anda con todo. Y es que ahora entra en la posición número 5.
0: 5.

0: posición se encuentra Edel Muñoz y Ricardo Montaner con su tema Para Que Seas Feliz, esta canción que ha gustado bastante, que va despacito, pero ahí la lleva. Y es que si tú eres de aquellos que no se quiere ir, pero de repente te dicen que sí, pero de repente te das cuenta que ya esa relación no funciona, y al final dices, bueno, me estoy yendo, pero es porque tú así lo pides, esta canción te queda como anillo al dedo. Así que vámonos, posición número 4, Para Que Seas Feliz, Edel Muñoz y Ricardo Montaner.
1: 4.

0: programación de la Grupera 89.3, pues fíjate que la propuesta grupera de la semana corre a cargo de Juntos, de Josy Cuen y Jorge Medina. Y es que Aprendí la Lección es el tema que ahora empieza ya a sacar los chicos de Juntos, que parece que ya descubrieron cómo seguir esa línea de éxito. Así que vámonos, la propuesta grupera.
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Por otra parte, los que bajaron esta semana fue la Arrolladora. No le bastó quedarse la posición número 2. Dijo, ay, le voy a meter a un poco de drama a esto y voy a bajar una posición. Así que esta semana se queda en el lugar número 3, Morena, con la Arrolladora. 3.

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1: El que aprovechó que se bajara la arrolladora a una posición y que se fuera a la posición número 5 de la semana pasada fue Junior H, que sube 2 posiciones y entra al número 2 con su tema Mis Llamadas. Parece que este cambio de, ahora sí que de letras y de estilo de Junior H le está funcionando. Así que posición número 2.

0: vámonos con el chismecito. Esto es de las notas picantes.
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0: Muchísimas gracias. Es momento de las notas picantes. Yo soy Verónica Martínez. Oigan, se distancia Grupo Firme de los corridos. Y es que Grupo Firme volvió a dar de qué hablar luego de que algunos seguidores comentaran en redes sociales que la agrupación estaría tomando un rumbo diferente en su propuesta musical. La conversación surgió tras el lanzamiento de nuevos temas y declaraciones de sus integrantes sobre la evolución de esta carrera, lo que provocó opiniones divididas entre sus fanáticos. Mientras algunos celebran que la banda explore nuevos sonidos y géneros, otros consideran que el público extraña las canciones que los llevaron a convertirse en uno de los fenómenos más importantes de la música mexicana. Los comentarios no tardaron en multiplicarse, convirtiendo el tema en una de las discusiones más recurrentes entre sus seguidores. Por su parte, Edwin Cass ha reiterado en diversas ocasiones que Grupo Firme continuará apostando por la música que disfruta interpretar, sin cerrarse a experimentar con nuevas propuestas. Esta postura ha sido aplaudida por muchos fans, aunque también han generado debate sobre el futuro artístico de la agrupación. ¿Ustedes qué opinan de esto? Oye, vámonos con otra cosa porque, ay no, yo les dije que cuando Peso Pluma y Kenia Os se separaran, yo dejaba de creer en el amor. Y es que los rumores de ruptura, ay, toman fuerza. La relación entre Peso Pluma y Kenia Os vuelve a estar en el centro de la conversación en redes sociales. ¿No traen un debate? Durante los últimos días, miles de seguidores han especulado sobre un posible rompimiento luego de que la cantante se mostrara visiblemente emocionada e incluso rompiera en llanto durante una presentación en su gira en Monterrey. ¿Qué es eso de llorar, preciosa? Acuérdate que ya no lloramos, facturamos. Y es que las imágenes se hicieron virales y desataron todo tipo de teorías entre los fanáticos. Las especulaciones crecieron aún más cuando Kenia Os fue cuestionada por la prensa durante un evento en España y evitó hablar directamente sobre su situación sentimental. Su actitud reservada provocó nuevas dudas sobre este estado de relación, qué pasará, sí o no. Sin embargo, al momento, ninguno de los dos artistas ha confirmado una separación. ¿Ustedes qué creen? ¿Sí se separaron o no? No lo sabemos todavía. Ya, por favor, aclaren la situación porque, mira, andamos sin comer, la neta. Pero bueno, aquí les dejamos estas notas picantes. Yo soy Verónica Martínez y quédate disfrutando de las meras meras a través de la Grupera 89.3. Bye.
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0: Y por otra parte, donde no hay cambios, es en el número uno. Y es que El Coyote y su banda sigue siendo la canción más pedida de esta semana por segunda semana consecutiva. Te dije, del Coyote y banda Tierra Sagrada se posiciona como la canción más escuchada. Así que vámonos, posición número uno.
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0: así como llegamos al final de Las Meras Meras. Muchísimas gracias. No te pierdas el programa completo los sábados a las 2 de la tarde. El resumen, este resumen los domingos a las 12 del mediodía. Y por supuesto los espacios en redes sociales para votar por tu artista favorito. Soy Silvia Nava la Traviesa y este fue el resumen de Las Meras Meras.
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14: Ya estamos listos, mi gente chula. Vamos a darle con todo el Free Power aquí a través de la Grupera 89.3.
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0: epa, ¿cómo la pasaron?
1: A bailar, todo el mundo.

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0: se llama, hombre, se llama Dosis. Aquí a través de la primera 89.3, mi gente chula, 12:53. 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Va a haber comida, va a haber música, va a haber baile, va a haber comida, va a haber comida, va a haber un chorro de cosas sensacionales, en serio, ¿eh?
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0: 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Así que, de verdad, no te lo pierdas, saca los prohibidos y, por supuesto, saca la hambrita, porque ya vas a comer de lo deli. 12:54, aquí la Perico Oscar Guarneros, que te acompaño hasta las 6 de la tarde. No es cierto, yo no soy mentiroso. Saco, sí, pero...
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0: Ya ando bien bomba, ¿eh? Tercera, no.

vamos a tener Cambalache. A la 1 arrancamos con el Cambalache. Cambalache de 1 a 3. A las 3 tendremos Pura Norte Chula. Y este domingo, como siempre, la vamos a pasar espectacular al ritmo de la Grupera 89.3, al ritmo de la Primera La Mera Mera, al ritmo de todo el Peripower. Y el Lucky Joy que aparece por acá, chulada de canción, ¿eh? Uy.

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1: Mira, nomás de volada y se mandaron las mañanitas para Doña Marilú. ¿Dónde anda Doña Marilú? Que levante la mano, ¿quién se llama Marilú? A ver, levante la mano, eso, pero este es Marilú de la familia Arenas Bello, que dice por acá a mi peri, pone las mañanitas a mi mami, hoy es su cumpleaños, que la vamos a llevar a comer donde quiera, que le diga el pastel del sabor que quiera, hombre. Desde la colonia Casa Blanca, ahí está, de parte de Andrea, las mañanitas para Doña Marilú. Perfecto, con mucho cariño por acá lo mandamos, y nosotros arrancamos, sabroso el cambalache, porque nos pide Amor en Chino del Remix. Órale, perfecto, la tenemos, la apartamos y se la mandamos a Doña Marilú en esta tarde sensacional. ¡Qué chulada, hombre! ¡Y Peri! ¿Qué? Échate la rosa de la Tropa F. A ver, ¿dónde anda la rosa? ¡Qué buena rola la Tropa F! La tenemos, ya tenemos a los Farías, con mucho gusto, en esta tarde maravillosa. Saludos desde Amozoc, Artesanías Nazaret. Ahí está la rola, mi estimado Emma. Un abrazo muy especial. Dice también a la Diablita. ¡Diablita! ¡Felicidades, Diablita! ¡Que la pases maravilloso en este cumpleaños, Diablita! Que también te van a llevar a comer, ¿eh? Van a juntar los dos cumpleaños. Te van a mandar a comer donde tú quieras, Diablita. Una con tres aquí a través de la primera, la mera mera.
2: Hola, Perica.
1: ¿Qué onda, Jesús?
2: Te saluda, Jesús Ricardo. Espero que tengas un buen domingo.
1: Igualmente,
2: una
1: brother.
2: Buena tarde y un buen turno. Te pido una canción de Capaz de la Sierra con Mike Beomoni, porque eres todo para mí. Gracias, hasta
1: la próxima. Un abrazo,
2: Perica, que estés bien.
1: Gracias, mi hermano. Salud muy especial, con mucho gusto. Por acá te la mandamos, compadre. Ahorita te la mandamos. Perfecto, brother. Un abrazo. Tarde buena sería si tuviese mi mano un taco de chicharrón con carnita. Un taco de chicharrón con carnita, qué bueno. Ay, qué caros son. Una con tres aquí a través de la primera 89.3, mi gente chula. Ya tenemos cambalache. Y tenemos al Raimix. Todo el Peripower. Amor en Chile.

Que allá andan Cholulita la Bella, el buen Raimix. Una con siete tenemos Cambalache, mi gente chula, solamente aquí a través de la grupera La Mera Mera. ¡Hola! Ahí están los Marías. ¿En dónde anda? ¿En dónde está?

Salud, saludos al buen Mikey. Dice el buen Mikey que el Johnny anda a dieta. Ya no come tortilla. Ya no. Ya toma más directo, directo. El puño limpio. 1:10 en esta tarde tenemos Cambalache solamente aquí a través de la grupera La Mera Mera. ¡Qué chulada, hombre! El conjunto Olo y qué rola. Solo quiero recordarme, solo aquí a través de la primera, solamente aquí a través del 89.3 en esta tarde. 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Va que va.

0: Buenas tardes, mi perica, muy buenas tardes. ¿Me puedes poner la canción de Claudio Alcaraz?
1: ¿Cuál?
0: La canción se llama Porque Sin Ti.
1: ¡Hola!
0: Escuchamos aquí en Maravillas. Saludos de Gerardo.
1: Saludos, mi Gerardo. Tarde. Te mando un abrazo, carnal. Te la mando después de mi corte comercial, mi hermano. Con mucho gusto. Una con 13. Tenemos el Peripower y tenemos Cambalache aquí a través de la primera.
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0: La rola del Alcaraz suena con 22. La primera 89.3 en esta tarde maravillosa, tarde sensacional. Mi Peri, ¿qué anda? ¿Qué hay? Oye, ponte la de Me Enamoré de Usted, El Privilegio. Oh, qué buena rola, hombre. Te escuchamos aquí, Los Guardias en Grupo Cervecero Modelo. Oh, qué padre hacer trabajar allá, ¿no? Hace calor, pareja, ¿no? Hace calor. Imagínate, ¿no?
1: Luna y estrella.
0: Es como 10,000 botes. Uno. Uno. Un abrazo, carnales, qué chulada. ¿Qué tengo para acá? Reporte, checamos de Voladeshu. ¿Qué onda, carnal? De maravilla.
2: Dándole con todo.
0: Todo el peripower. ¿Qué onda?
2: Forjados y Fundidos, El Gamo.
0: ¡Órale!
2: Saludos para el famosísimo, bueno, se llama Mario, y famosísimo perro.

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1: Y todo el ambiente mero mero solamente aquí a través del 89.3. Y hombre, por Dios, la rola aquí a través de la primera, la mera mera. Qué chulada, por supuesto, en este fantástico domingo. 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

0: 39, mi Peris. Soy Lupita. Hola, Lupita. Y te quiero pedirte, de favor, le mandes un saludo a mi mamá Paz. Hola, doña Paz. Saludo muy especial para usted, con mucho cariño. Que la quiero demasiado. Que mil gracias por estar siempre conmigo en las buenas y en las malas. Por ser mi apoyo cuando mal lo necesito. Que me siento muy bendecida por tenerla como mamá. Y mi Peri, otro favor. Ponte la de Emilio Navaira, la de Quiero Verte Bailar, dedicada para ti, mi Peri. Gracias, hombre, gracias. Muchísimas gracias, mi estimada Lupita, con mucho cariño. Por acá la mandamos, aquí a través de la primera 89.3. Va que va, hombre, por supuesto, chulada.
1: Muy buenas tardes, mi mejor amigo Oscar Guarneros.
0: ¿Qué hay, Pancho?
1: Power.
0: Pancho,
1: me pones una canción de la firma La Llamada. Y la grupera 89.3, la mera mera, la primera.
0: Perfecto, mi Pancho, saludos para ti, carnal, con mucho gusto. Para que te la mandamos solamente aquí a través del 89.3 en esta tarde sensacional, hombre.
2: ¿Qué onda, Peri? Buenas tardes.
0: ¿Qué onda, brother?
2: Desde aquí, desde San Pablo del Monte.
0: Puro San Pablito.
2: La banda grupera, la banda tejana.
0: Pura banda mera mera.
2: Pues quisiera yo ver si me puedes poner una rolita.
0: ¿Cuál?
2: De los... ¿cuál? Los barandales del puente de los Phantom Boys.
0: Boys,
2: para
0: hombre,
2: toda la gente.
0: Órale, mi hermano.
2: Le gustaba esa onda de la onda tejana. Saludos para mi esposa, mi hijo Abraham.
0: Sí, sí, mi hermano.
2: Mi esposa Graciela.
0: Sí, carnal.
2: Toda la familia Juárez.
0: Sí.
2: Juárez Corona.
0: Ok.
2: La familia Garache Lancho y toda la gente aquí de San Pablo del Monte. Saluditos, Peri.
0: Un abrazo, mi hermano.
2: Que me complazcas con esta rolita.
0: Mi Jorge, te mando un abrazo, carnal, con mucho gusto. A toda la gente allá de San Pablito, por supuesto. A mi gente chula ahí de los Forajidos, que les mando un abrazo también. Al buen Chaparrito, al DJ Forajido, le mando un abrazote hasta San Pablo también con mucho cariño. Una con 40. Solamente que a través de la grupera 89.3 que tenemos, tenemos Cambalache en la primera y tenemos a don Emilio Navaira. ¡Qué chulada! Rola, por favor.

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0: Linda La Rosa. Una con 55 minutos ya solamente que a través de la primera 89.3 en esta sensacional tarde que tenemos del Cambalache, pero solamente que a través del 89.3, solamente aquí con la mismísima Brico Oscar Guarneros, que te acompaño, chulada, en este domingo sensacional, domingo maravilloso, con todo el ambiente que tenemos solamente que a través de la primera la mera, ¡no, hombre! ¡Uy, uy, uy! Dice por acá, buenas, mi peli, hombre. Te escuchamos aquí en San Gabriel, Chilac. Dice, en la familia Moguel Mendoza, escuchándote, gracias. Ahorita mandamos la rola con mucho cariño aquí a través de la primera la mera, hombre, claro.
1: Power,
0: ¿qué onda, compadre? Pues,
1: con placer con la canción romántica e incurable de la banda Pequeños Musicales.
0: ¡Qué buena rola!
1: Échale, Peri Power.
0: Saludo muy especial, mi hermano, puro Peri Power, romántico, incurable, Pequeños. Híjole, qué buenos son, ¿eh? Con mucho gusto, ¿para qué te la mandamos, carnalito? Perfecto, solamente aquí a través de la primera la mera. Y encontramos la de No se va, que me piden por acá, de Frontera. No se va, perfecto. Una 56 solamente aquí a través del 89.3, aquí a través de la grupera La Mera Mera. Peri, buenas tardes, mi hermano. Hombre, ¿se podrá la de... ¿por qué? De la Tropa F. Qué buena rola, la de ¿por qué diablos? Perfecto, con mucho gusto por acá. La ubicamos, la apartamos, la mandamos aquí a través de la grupera La Mera Mera. 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Va a estar chulada, la neta, ¿eh?

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0: solamente que a través de la primera mera mera. Tarde sensacional, tarde rica de domingo, solamente que a través del 89.3 con todo el peripower, mi gente chula, solamente que a través de la primera, la mera mera.
1: ¿Qué onda, carnal? Si tienes por ahí la rola de Sólido, Frente a Frente.
0: Ah, qué buena canción. Saludotes, mi hermano. Saludo muy especial, mi hermano. Frente a Frente, la ponemos, la apartamos, la mandamos ahorita, solamente que a través de la primera, la mera mera, por supuesto, 2-9, solamente que a través del 89.3, en este domingo sensacional, domingo mero mero, tenemos Cambalache, y a las 3, puritita norte chula, solamente que a través de la primera, la mera mera, la

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0: Eso, pedazo de canción, ¿verdad que duele? Chula de signo. Saludos aquí en Apericardio y escuchando todo al millón, hombre. Ponte la bota de mi banda El Mexicano. Perfecto, hombre, con mucho gusto para acá la mandamos. Déjame checar dónde anda la bota es muy buena, la rola. Saludos a mi compadre Manuel, un abrazo, compadre, con mucho gusto para acá te la mandamos. Aquí a través de la primera, la mera, mera, dándole con todo el Peripower.
1: Hola, hola. Hola. Periquita. Estamos escuchando aquí desde Huejotzingo.
0: Chulada, hombre, tráiganse unas sidras.
1: Duro, y duro, duro, duro. Con la ropa, para que quede limpiecita.
0: Okay, mi esposo
1: está haciendo talachita.
0: Dale, dale.
1: ¿Sí le puedes poner una canción? La de Vicente Fernández.
0: ¿Cuál de la
1: hija? El hijo del pueblo.
0: Okay.
1: Y si me lo puedes mandar a saludar, él se llama José Gregorio.
0: Don
1: estamos en
0: José
1: casita.
0: José Gregorio.
1: Trabajando.
0: Dándole.
1: Haciendo talachita.
0: Qué buena.
1: Cuídate,
0: onda.
1: Periquita. Soy la señora Josefina González.
0: Señora.
1: Huejotzingo.
0: Señora Saludito. Josefina, con mucho cariño la mandamos. Solamente hay una persona fina y es usted, doña Josefina. ¡Hala! Perfecto. Que la pase de rechulada para usted, para su esposo. Con mucho cariño por acá lo saludamos. Qué bendición, hombre. Dice mi Peri, ¿podrás ponerlo intento? De sólido, ay, es que sabes que mi estimada Mari, ya puse a sólido hace ratito, no tiene mucho. ¿Quedrás otra de sólido o te aguantas casi terminando el Cambalache? La pongo, va que va, tú dime qué hacemos, tú dime qué hacemos. La ponemos leguito o ponemos otra. Perfecto, bueno, 2:22 aquí a través de la primera 89.3, solamente aquí a través de la primera, la mela mela. Mi Peri, ¿qué tal? Excelente tarde, saludo muy especial a toda la gente que te estamos escuchando. ¿Me podrías poner la canción de la adictiva? ¡Hala! Durmiendo en el lugar equivocado. A ver, aguántame tantito, déjame ver dónde anda. Con mucho gusto por acá la ponemos, mi estimado Paquito. Un abrazo, mi Paco, con mucho gusto, hombre.
2: ¿Qué tranza, Perica? Buenas tardes. Aquí el güero, de la verdulería Los Güeros.
0: Chulada, güero.
2: Aquí a todos los clientes presentes escuchando la 89.3.
0: Sí, carnal.
2: Y contigo la Perica mejor.
0: Puro Peripower, carnal.
2: Suena y se vende más, Perica.
0: Sí,
2: una rolita.
0: Siempre.
2: La de...
0: ¿Cuál?
2: Se me fue el nombre de la canción. ¿Cómo se llama?
0: Ya la agarré, ya la agarré. Ahí está, ahí te va el nombre.
2: Ahora estés con el de Calibre 50. Gracias, Perica.
0: ¿Pero cuál? ¿Cuál?
2: ¿Cómo se llama? ¿Cómo se llama? Aunque ahora estés con el de Calibre 50.
0: Ah,
2: gracias.
0: Ok, ya, ya le encontré. Un abrazo, mi güero. Aunque ahora estés con el del Calibre 50, la tengo, la parto y la mandamos, mi hermano, con mucho cariño.

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11: Dos con 40 minutos solamente aquí a través de la primera La Vera Vera. ¡Hala! Tarde La Vera Vera. Tarde chulada. Solamente aquí a través del 89.3.

0: Dice por acá, dice la diablita que ponga la canción de una vez más y que le caigas a la pachanga. Pregunta, ¿va a haber tortas de queso de puerco? Si va a haber tortas de queso de puerco, le caemos. Si no, mira. ¿Qué onda, Billy?
1: La luna y las estrellas.
0: A ver.
1: Nos
0: saludan. Saludo especial para ti, Belén. Déjame ver si tengo la de calibre. Si vuelves a besarme. Si la tengo por acá, Belén. Te la mandamos con muchísimo cariño, por supuesto. En esta tarde sensacional. ¿Qué onda, Peri? Compláceme con la canción del duelo de Malabares o la de Veneno. Te pongo la de Malabares. Las dos son muy buenas. Pero la primera opción, nos vamos por acá del duelo. Buenísima la rola. Aquí a través del 89.3. Va que va, carnalito. Con mucho gusto. La mandamos aquí a través de la primera 241. El 89.3. Con todo el Peri Power. Con todo el ambiente mero mero. Con solo verte una, one more time, aquí a través de la grupera. ¡Qué chulada!

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Saludo muy especial a mis carnales, los guardias de Cautex. Un abrazo, carnales, chambeándole. Qué genial, hombre. Saludos para todos los que escuchan. Échate la de Guardianas y Askis, mi Peri. Perfecto, mi Richard. 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
1: Ya estamos arrancando pura nortechula, hombre. Aquí otra vez en la primera la mera mera. Y ahí están las divas. Hey boy, en la primera la mera mera.

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0: Mari? ¿Qué onda? Buenas tardes. Chulada, hombre.
1: Tarde porque
2: no, ¿por qué?
1: Llevé a mis enanos al centro.
0: ¡Órale!
1: Que hubo intercambio de estampas del mundial.
0: ¡Ah, sí!
1: Es una locura,
0: sí, está chido.
1: Pero pues una chulada.
0: Sí, la neta que ellos.
1: Y pues ya, ahorita ya andamos aquí chambeando y degustando unas ricas tortas del Chavo.
0: ¡Eso, hombre!
1: Saludos a tu tocayo.
0: ¡Órale!
1: Que se rifó hoy. ¡Tocayazo! La mayoría.
0: Un abrazo. Eso.
1: Y andamos aquí dándole con todo el Peri Power. A ver si se puede una complacencia, Peri. La cumbia de los pasitos. Aquí andamos disfrutando de las nortechulas.
0: ¡Pura nortechula! Saludos para ti, Mari, para el tocayazo. No tengo ahorita cambalache, pero te mando un saludo muy especial para ti, para los peques, para el tocayazo. ¡Y la última, hombre!

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1: 4:26 en esta tarde sensacional. Ahí están los super super caracoles. Se llama Te Amo. Es de tarde y tenemos el ambiente mero mero solamente aquí a través de la primera.

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12: 4:47, ¿qué tenemos? ¿Ya tenemos hambre? Ah, bueno, sí, bueno, no, bueno, sí, ya. Aquí otra vez el primero, pero tenemos buena música. Ahí está la Maguey, un rayo de sol. Así como yo.

0: música de esas maravillosas aquí a través del 89.3. Y cómo no, por Dios, genial, chulada, impresionante la canción. Aquí a través de la primera, la mera, mera. Qué rola, por favor. Los inquietos del vallenato, es mi dulce amor.
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0: ¿Qué dice por acá? Saludos para la tóxica.
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0: Dice, vamos a solucionarlo todo.
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0: Está escuchando ahorita la grupera. Un abrazo, igualmente un abrazo.

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1: 5 de la tarde con 5 minutos. El duelo.

0: Es una chulada el Montaner, Edén Muñoz, para que seas feliz aquí a través de La Primera.
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0: sí.
1: ¡Qué buen fit!
0: Naturalita.
1: La neta es juntos, Jorge Celedón, Naturalita. ¡Nombres, qué chulada! 5:40.
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1: ¿Sabía que vienen los hijos del pueblo? ¡Vienen los hijos del pueblo, hombre!
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1: Vamos a poder bailar con ellos, la neta, una chulada. ¿Cuándo, cómo, dónde, qué rollo? Bueno, ahí les va el chisme. Los hijos del pueblo van a estar no solitos, ¿eh? No. Vienen con buen cartel, vienen directamente con Patrulla 81, con los Askis, con Dalia Sosa, con la banda Primos y el Código Norte. Bueno, ellos vienen a poder a bailar a toda mi gente chula de Puebla. ¿Por qué? Porque vienen gratis, ¿eh? Vienen de agrapas. ¿Nomás por qué? Porque tenemos un chorro de varo y nosotros decimos que vengan de agrapas. Y vienen, por supuesto, ¿a dónde? Al Parque Intermunicipal de San Andrés, Cholula, ¿no? La neta va a ser muy bueno. Si de pronto tú eres de los que les gusta comer y bailar y comer, bueno, este evento es completamente tuyo. Y aparte, de los que les gusta que las cosas sean de gratis, pues yo me apunto también igual que tú, porque este evento, repito, será completamente libre el acceso el próximo 20 de junio, que es sabadito, o sea, con la family, vienes directamente de lo que viene siendo tu fin de semana, pues con todo el peripower vienes el fin de semana, el próximo sábado 20 de junio a partir de las 2 de la tarde. Sí, a las 2 de la tarde arrancamos en el Parque Intermunicipal de San Andrés Cholula. En serio, va a estar muy bueno, en serio, estará genial, en serio, estará maravilloso, no te lo puedes perder. Es un evento genial, un evento fantástico, un evento maravilloso, donde queremos apapacharte, queremos consentirte, queremos que te quites, que te sacudas ese estrés que tienes durante toda la semana, y te la pases comiendo y te la pases bailando. Así que repito, es el evento Pasar y Cotorrear 2026, sábado 20 de junio, a partir de las 2 de la tarde, en el Parque Intermunicipal de San Andrés Cholula. Va a estar increíble. Hijos del Pueblo, Patrulla 81, Los Askis, Dalia Sosa, van Banda Primos, Código Norte, y libre la entrada, libre el acceso, así que te la vas a pasar maravilloso, te la vas a pasar come, baile, junto con la Grupera 89.3. ¿A poco no va a estar bien padre? ¿A poco no va a estar genial? Doy 5:42, mi gente chula, aquí a través de la Grupera La Mera Mera, jugarse

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0: Fíjate, chula, que creen, hombre, que ya llegó por acá el venado, venado, venado, venadillo, ya llegó por acá el venado, se van a quedar con él desde este momento y hasta la medianoche, aquí a través de la primera 89.3. Yo soy la Perico Oscar Guarneros, muchísimas gracias, al rato regreso, arrancaremos la semana con Cabalacha el 2x1 y por supuesto, como todos los lunes, arrancando muy bien la semana, con buen ambiente, y me voy con esta rolota, hombre. Chulada de canción, aquí a través de la grupera La Mera Mera, aquí a través de la primera en FM, chulada, Los García Brothers, ¿sabes, amor? 558, pura Mera Mera, ya

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